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1: Maestros jubilados de la sección 50 se manifestaron en Monterrey frente a las instalaciones del ISSSTE León para exigir una respuesta ante la falta de pago de adeudos que aseguran permanecen pendientes desde 2024. Fue este martes en el cruce de las avenidas Cuauhtémoc y Pino Suárez, donde decenas de docentes retirados, en su mayoría adultos mayores, se congregaron para demandar una solución a sus reclamos. Los inconformes señalaron que tenían programada una reunión con el director del ISSSTE León, José Carlos Hernández Caballero, alrededor de las 10 de la mañana. Sin embargo, aseguraron que el funcionario no acudió al encuentro, lo que generó molestia entre los manifestantes. En entrevista para ABC Noticias, una de las maestras afectadas relató lo siguiente.
2: Los bloqueos se levantan cuando ya se ha conseguido algo de las peticiones que traemos. Y dijo, bueno, ahorita voy a subir para ver qué podemos arreglar. Hubo forcejeo, nos trajeron una propuesta, la rechazamos, nosotros hicimos otra propuesta, también la rechazaron, entonces quedó una propuesta intermedia. ¿De qué? ¿De cuándo? ¿Qué fecha nos van a fijar para entregarnos el documento que les estamos requiriendo?
1: La temperatura actual en el centro de Monterrey es de 31 grados. Mi nombre es Hanna Malabear.
0: Información nacional.
3: A 36 horas de la inauguración del Campeonato Mundial de Fútbol, FIFA 2026, y ante las amenazas de maestros de la CENTE, normalistas de Ayotzinapa y madres buscadoras, entre otros, de boicotear el evento mundialista, la presidenta de la Cámara de Diputados, Kenia López Rabadán, hizo un llamado a todas las partes involucradas para privilegiar el diálogo, la responsabilidad y la búsqueda de acuerdos.
4: Hoy más que nunca se debe privilegiar la política, el entendimiento y la construcción de soluciones que permitan atender los planteamientos sociales sin afectar el desarrollo de un evento de carácter internacional como lo es el Mundial de Fútbol. El llamado es a todas las partes involucradas a poner a México por encima de todo. Es momento de demostrar conciliación para encontrar soluciones que prestigien al país, ya que los ojos del mundo están puestos en nosotros. México debe demostrar que puede procesar sus diferencias con diálogo, respeto, institucionalidad y altura de miras.
3: Para ABC Noticias, Felipe Barrera Jaramillo desde la Ciudad de México.
0: Deportes.
5: Y por otro lado, la selección de Japón se fue contenta de Monterrey, aseguró Alejandro Hutt, el host city manager de esta sede, luego de la polémica por las canchas en las que entrenaron los nipones durante su estancia en nuestra ciudad. El directivo mencionó que la delegación japonesa se fue satisfecha tras su minicamp antes de partir a Nashville, allá en Estados Unidos, donde será y tendrán su base durante este mundial. Estaremos ansiosos y con brazos abiertos para esperar a Japón a un partido histórico que será el 1000 el próximo 20 de junio, señaló el directivo. Informó para ABC Deportes, Andrés Guerra.
0: Espectáculos.
6: Buenas noticias para los fans del rock en Monterrey. Hayley Williams, vocalista de Paramore, regresa a la ciudad, pero esta vez como solista. La cantante confirmó una presentación especial como parte de su nueva gira mundial, marcando su primera visita a la Sultana del Norte fuera de la banda que la lanzó a la fama. El concierto se llevará a cabo en un recinto en Monterrey y promete un recorrido por su etapa como solista, además de algunas sorpresas para sus seguidores más fieles. Sin duda será una cita imperdible para quienes han acompañado la carrera de Hailey durante todos estos años.
1: Ale Burnes para ABC Noticias. 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

0: 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Oigan, voy a seguir con las notas de audio, tenemos bastantes.
1: ¿Qué onda? ¿Cómo andas? Oye, ponte algo tejanito, algo de Bobby Pulido.
0: Ok.
1: Saludo a todas las panteras de la Rómulo Garza, que este fin de semana perdimos la final, pero vamos por la revancha, próximo torneo.
0: Órale, mi rey, fíjate que precisamente acabo de encontrar un blog DJ que seguramente te va a gustar, ¿Quién anda por acá? Échale, muy buenas tardes.
2: Nene, me gustaría, no, me encantaría. Ponte unos boleritos, compadre.
0: Bolerazos.
2: Domingo.
0: Órale, dice por acá, ¿le puedes, dice mi carnal? A ver, déjame lo abro, güey, porque me llegó aquí el reloj, pero ya lo voy a abrir de una vez, 818-0101-957. ¿Quién anda por acá? Ahí voy, carnal, ahí voy.
2: Nene, unos guapanguitos, nene.
0: Órale, guapangazos. Oye, dice el carnal, ¿le puedes mandar saludos a dos señores que te escuchan y no sabían que soy tu hermano? Para la señora Eva y para el señor Leo, les mando un gran abrazo a mi carnal Ever también, que siempre nos están escuchando. Les mando un gran abrazo,
3: La Sabropadi está acá en Santa Catarina con el Charlie.
0: Es todo.
3: Mi amigo.
0: Ahí está,
3: es la
0: Charlie.
3: Primera vez, nene.
0: Ok.
3: Te mando un audio el día 9 de junio.
0: Va a quedar
3: 2026,
0: marcado.
3: 26 a las 5:47.
0: Perfecto.
3: Saludos.
0: Va a quedar marcado eso, Vas a ver. Después de que mandes una nota de audio, ya no dejas de mandar, Siempre estás mandando.
4: Hola, buenas tardes.
0: Hola.
4: La Sabropari suena acá en Apodaca, Santa Rosa, Tráfico Lalal. Pero ni hablar. Oye, aviéntate un mixecito, unas cancioncitas de Grupo Flamingos.
0: Flamingos. Ok.
4: Cumbiencitas para andar bailando.
0: Va, va, va.
4: Saludito, nene.
0: Te tengo preparado un blog DJ, pero buenísimo, Buenísimo.
5: Mi nene, ¿cómo estás? Buenas tardes, compadre.
0: Buenas tardes, carnal.
5: Siempre escuchándote, compadre.
0: Gracias.
5: De hecho, me subo al carro y ya está la estación, compadre, programada.
0: ¿Qué
5: 95.7, la sabrosita, compadre.
0: Sí, señor.
5: Compadre, me gustaría,
0: dime,
5: y me encantaría, compadre, si pusieras,
0: okay,
5: compadre, algo de Grupo Imán, compadre.
0: Ok.
5: Algo de Grupo Imán, un mixecito con Imán, intenso y macizo, compadre.
0: ¡Ánimo!
5: ¡La Sabropari!
0: Sí, señor. Traes una buena selección,
6: La Sabropari suena por Juárez y a donde nos lleve las aplicaciones. Oye.
0: Mande.
6: ¿Cómo ves? Unos guapanguitos ahí para ir poniendo ambiente.
0: Martes.
6: Sí, me encantaría. Uf, me fascinaría, me gustaría.
0: Está porque ya toda la raza se le quedó eso.
7: Hola, nene, buenas tardes.
0: Hola.
7: Casi noches.
0: Ok.
7: Por ahí escuché mi nombre, pero no entendí la referencia o a qué. No entendí qué.
0: No
7: qué
0: sé
7: decía.
0: Qué está diciendo la gente.
7: Y bueno, si me lo explicas, nene, te lo agradecería.
0: Oye.
7: Y pues nada.
0: Ya, espérame, Janet. No sé por qué, con por ahí de las 3 de la tarde, me chillaban los oídos, pero bastante. No sé si a ti también,
7: Nada más, no tengo canciones para pedirte porque todas las que pones me encantan. Entonces pon lo que tú quieras.
0: Gracias.
7: Y bueno, nada más. Yo también ya quiero que sea jueves. Y por último, nada más me queda, no me queda más que decirte gracias por existir.
0: Ya ves. Nene, buenas tardes, venimos todos los días a Monterrey, somos de Monclova, Coahuila, y siempre te escuchamos. Saludos para Jesús y Zoe, les mando un gran abrazo, bienvenidos, ya deberían de quedarse aquí, güey. Ya que se van.
8: ¿Qué onda, mi nene? ¿Cómo estás? Espero y todo bien. Oye, ese mix, aviéntate ese mix de La Novia del Pescador, compadre.
0: Y te gustaría.
8: Con este calorcito, mamá. Saludos, viejo.
0: Un abrazo a mi compadre Peri Venegas y a toda la raza del conjunto, del poderosísimo conjunto 6 de Oros. Ahí les va el blog DJ que yo les tengo preparado, que les había prometido.
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0: Este le escarbé, güey. Pero seguramente lo vas a cantar, lo vas a disfrutar. Oye, la raza que está atorada en el tráfico de Morón Espíritu, en cualquier parte de la ciudad de Monterrey, de todo el estado de Nuevo León, donde estés atorada en el tráfico, ¿sabes qué? Se disfruta escuchando La Sabrosita 95.7.

0: ¿Qué onda, nene? ¿Qué onda, nene? Oye, gracias por existir, nene.
1: Ya van a empezar, ya van a empezar. El WhatsApp en cabina 818-0101-957. Donde quiera que estés, la Sabropari suena, ¿eh? Lo estás disfrutando, ¿verdad?

preparado un blog DJ, pero buenísimo, ¿eh? Oye, quiero mandarle saludos para Lucy, para Yuli, para mi comadre Yari, Yareli Padilla, que nos van escuchando, que van saliendo de trabajar, ¿eh? ¿De qué secundaria son? ¿Dónde es?

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1: 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Nuestra red de infiltrados informa que la fiebre mundialista ya alcanzó a los políticos locales y ahora también se juega en el terreno musical. Quien decidió no quedarse atrás fue Adrián de la Garza, que impulsó una canción alusiva al mundial con la participación de La Casetera, Marcos Menchaca y Leandro Ríos. La movida llamó la atención porque semanas atrás el gobierno estatal ya trabajaba en su propia estrategia para aprovechar el ambiente futbolero que rodea a la justa internacional. En ambos frentes entienden que el mundial también será una vitrina para conectar con miles de ciudadanos, dicen los infiltrados que en el equipo del alcalde regiomontano se enteraron de que el entorno de Samuel García preparaba un proyecto similar y aceleraron el paso para no ceder protagonismo. Así, la competencia entre Palacio de Cantera y el municipio de Monterrey ya encontró un nuevo escenario, el de las canciones mundialistas.
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0: Hola, nene, buenas tardes.
1: Buenas tardes.
0: ¿Me puedes poner, por favor, la de Quién Iba a Pensar de Ginny González, por favor?
1: Oye.
0: Gracias, buen regreso a casa a todos.
1: Igual para ti. ¿Qué te pareció el blog DJ, Buenísimo, ¿no? Salud, nene, en el Transmetro, Diego Díaz, unidad 25, rumbo a casa, escuchando a todo volumen. Un abrazo para todos. Mirando por acá, buenas tardes.
2: ¿Qué onda, nene? Vamos rumbo al estudio para hacer unas entrevistas.
1: ¿Es todo?
2: Pero me gustaría entrevistarte a ti, nene. Por
1: claro.
2: Favor, mándame mensaje al 818-0101-957. Ah, no,
1: pero... ¡Órale!
3: ¿Qué onda, mi nene? Aquí el Duende Verde. Y ponte unas de Led Zeppelin, Pink Floyd, Black
1: Sabbath,
3: un
1: este.
3: Éxito de esas.
1: Oye, este.
3: Te quiero, nene, saludos.
1: Un abrazo.
4: ¿Qué onda, nene? Saludos. Un abrazo, compadre. Si no escucho el audio de Gracias por Existir, la verdad, no puedo dormir a gusto.
1: ¡Ya lo mandó!
4: Todos los días espero ese audio, compadre.
1: Pero ya lo mandó, güey. Fíjate, aquí, a ver si lo encuentro, Oye, saludos para Cherry, dice, hola, y mi canción dedicada.
5: Nene. Ahí pasas más adelante la dinámica de las USB.
1: Yo le voy a decir,
5: pues,
1: cuándo.
5: Como te digo, cualquier mix que pongas es garantía. Buenas tardes.
1: Un abrazo, mi rey.
6: Meme, buenas tardes.
1: Dímelo.
6: Se escucha la Servipare acá por la autopista aeropuerto. Ahí ponte algo de Brindis, por favor. Saludos
1: okay.
6: Para todos.
1: Sí, señor. Buenas tardes.
7: Hola, nene. Buenas
1: Hola.
7: Tardes. Uf. Muy buen mix.
1: ¿Qué te pareció? ¿Te gustaría?
7: Unos saludos, que tengas muy buena tarde. Aquí en la pura Sapro Party.
1: Sí, señor, un abrazo para ti. Ah, mire, ya lo encontré. Aquí está. Lo voy a adelantar porque aquí está el audio.
7: ¿Vale? No me queda más que decirte.
1: Ahí está.
7: Gracias por existir.
1: Ya ves, ya lo había mandado, nada más que tú llegaste tarde, güey.
8: Mi nene, buenas tardes.
1: Buenas
8: nene.
1: Tardes.
8: Oye, unas rolitas ahí de El Poder del Norte, mi nene. Porfa.
1: Sí, señor.
8: Saludos.
1: Un abrazo. Buenas tardes.
9: Hola, nene.
1: Hola.
9: Buenas tardes, ¿cómo estás?
1: Bien,
9: saluditos.
1: ¿Y tú? Oye, qué gusto,
9: y ponte algo así tejanito de cumbia, algo rico para ir escuchando. Coincido con todos los radioescuchas. Saluditos, buena tarde.
1: Un abrazo. Dice, hola, nene, soy Oli de Sanico, una de la sombra para mí, para mi ángel. Ah, porfis, ya que viene en camino a casita. ¡Órale, va! Oye, pero estuvo bueno, ¿no? ¿Quién anda por acá?
10: Mi nene, buenas tardes.
1: Ándale.
10: Excelente programa, mi nene. Mi
1: el
10: nene.
1: Innombrable.
10: Por favor, un saludo para
1: quién?
10: Mi hija que está okay. En San Antonio, Texas.
1: Oh, yeah.
10: Cumple 25 años.
1: Ándale.
10: Ellos te escuchan ahí en San Antonio, Texas. Hey, thank you for everything. Hey, por favor, un saludo y si puedes, un pedacito de las mañanitas.
1: Claro.
10: Mi hija se llama Esther Alicia. Esther Alice.
1: Hasta lo dices en
10: si
1: inglés.
10: Si se puede, mi nene.
1: Para
10: acompañarte hasta las 8 de la noche y te tengo una sorpresa.
1: Ah, ya vas a empezar. Para Esther Alicia. Esther Alice, dijo el innombrable. Hasta San Antonio, Texas, un abrazo. Oh, perdón, San Antonio, Texas. Vamos, si le pones tu crema, güey. ¿Quién es andale por acá? ¡Vámonos! De una vez, para zapatearle, no se me queden con ganas. En este martes 9 de junio, ya siendo las 6:38. Recuerde que estoy contigo hasta las 8 de la noche. 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

0: Ándale, compadre Johnny, de una vez, de una vez. Oye, quiero mandarle saludos por ahí a mi compadre Juan Rodríguez, a Johnny, a mi compadre Américo Vallejo, a toda la raza del equipo Leyendas, que el día de hoy jugamos cuartos, ¿sí? Son cuartos de final, ya ni sé. Bueno, y jugamos en punto de las 10 de la noche y nos vemos, raza, a todo el team de Leyendas. Ay, cómo no, a mi changuito de oro, güey, mi changuito de oro que no puede faltar.
1: Soy la tóxica y soy la que manda a Arturito.
0: ¡Ajá! A ver, a ver, a ver, a ver, a ver, a ver, a ver. ¿Qué está pasando aquí? ¿Por qué de este número, que es del innombrable, llega este audio?
1: Soy la tóxica y soy la que manda a Arturito.
0: Ya no te creemos nada. Ya no te creemos nada, absolutamente nada, Arturito. O sea,
2: Nene, gracias por existir, te amo.
0: Gracias, ¿quién anda por acá? Dice, nene, buenas tardes, oye, saludos para el señor Guadalupe Castillo, acá en Guadalupe, y algo de Ramón Ayala, la rama del mezquite. Sí, señor, prepárate, porque ya la tercera hora vienen con...
3: Saludos a todos los de Cemex, Planta, Podaca.
0: ¡Órale!
3: En especial a mi amorzote, un besote tronadote.
0: Gracias. Ah, no, no, a tu amorzote, pensé que a mí.
4: ¿Qué onda, Miguel? ¿No? ¡Ey! Oye, ¿no puedes editar ese pedacito que dice gracias por existir?
0: Nada más
4: para ponerlo despertador.
0: Para que se quede.
4: Gracias. ¿Qué onda, mi nene? Échale. Oye, qué buen mix te aventaste, viejo. La verdad, qué buen mix te aventaste, bien perrón. Claro. ¿Dónde? Pues en la sabrosita 95.7 con mi compadre, el nene.
0: ¡Sí, señor!
4: Ánimo, compadre, saluditos.
0: Oye, mira, también quiero mandarle saludos a mi compadre Lalo, que nos está escuchando, Saludos, compadre, y es que suerte, Leyendas en su juego. Gracias por existir, compadre. A toda la familia Martínez Ruiz, les mando un gran abrazo, carnal, Échale, buenas tardes.
5: ¿Qué onda, nene? Buenas tardes. Aquí el ex bloqueado reportándose.
0: Échale, rey.
5: Oye, suerte para tu partido de hoy.
0: Gracias.
5: Que pares muchas.
0: ¡Épale!
6: A ver, ¿cómo que la que manda Arturito? ¿Cómo está eso?
0: Ya, ya ves.
6: A ver, Arturito.
0: Ya, ya no le creemos nada.
6: No te dejes, compadre, por favor.
0: Ya no le creemos nada, güey.
6: Si ocupas un paro, aquí estoy yo. Aquí está el Ricky Taxi, que te puede ayudar.
0: Es todo, Ricky, es todo.
7: Y gracias por existir tú también, mi nene.
0: Este primero.
7: ¿Qué onda, mi nene? No, me echaste las mañanitas para mi hija y para mi esposa.
0: ¿Sí las mandé? ¿Sí las mandé?
7: Mi niña se llama Aileen y mi esposa se llama Roseli.
0: Ok.
7: Las mañanitas, ahí unos 10 pesitos, ¿no?
0: Claro que
7: ya
0: sí.
7: Ya te mandé mensaje ahí por Instagram, hermano.
0: Claro. Ok, va.
7: Y gracias por existir tú también, mi nene.
0: Gracias, ahí están. Para tu hija, para tu esposa y para todos los que cumplen años hoy. Felicidades, ¿quién anda por acá? Muy buenas tardes, vámonos porque hay tiempo.
8: ¿Qué onda, mi nene? ¿Cómo está? Buenas tardes. Oye, mi nene, ¿me podrías mandar un NBcito?
0: No,
8: para decirte con más ganas, gracias por existir.
9: 1500.
0: No, ese no.
10: ¡Nene! Porfa, mándale un saludo a mi primo Edgar, dile que se deje ver ya. Gracias por existir, bebé. Saludos, carnal.
0: ¡Un abrazo! Ah, cómo es la raza. ¿Cómo es la raza, Prepárate que la tercera hora todavía no lo vamos a pasar mejor, la sabrosita.

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1: La diputada del PAN, Claudia Caballero, presentará una denuncia ante la Organización Panamericana de la Salud por la contaminación que se vive en Nuevo León en la actualidad, después de que se dieran a conocer estudios en donde se aseguraba que existen personas con plomo en los cuerpos por estar expuestos a una contaminación constante. Caballero urgió un actuar por parte de las autoridades, tanto estatales como federales, y confió en que se podrá hacer presión para que se comiencen las acciones contra la contaminación.
2: Y agotamos todas las instancias aquí en Nuevo León. Como ustedes

0: La temperatura actual en el centro de Monterrey es de 29 grados. Mi nombre es Hannah Malabear.
1: Información nacional.
2: El presidente de la Junta de Coordinación Política del Senado de la República, Ignacio Mier Velasco, manifestó que mientras Estados Unidos no presente pruebas de las acusaciones que hace a políticos mexicanos sobre presuntos vínculos con el narcotráfico y crimen organizado, el Estado mexicano está obligado a defender a sus ciudadanos y no actuar bajo consigna. Lo anterior porque partidos de oposición insisten en que el gobierno de Claudia Sheinbaum entrega a Estados Unidos al gobernador con licencia de Sinaloa, Rubén Rocha Moya, para que cesen las presiones hacia nuestro país.
3: Yo creo que mientras no exista, lo dijo bien Claudia, simplemente serán especulaciones. El Senado de la República tiene que salvaguardar los derechos constitucionales conforme a la norma vigente jurídica de todos los integrantes, sean del partido político del que sean. Esa es la obligación que debemos tener los órganos de gobierno con relación a la integridad y el respeto a los derechos consagrados en su investidura para los integrantes del Senado mexicano.
4: Para ABC Noticias, Felipe Barrera Jaramillo desde la Ciudad de México.
1: Deportes.
5: La reconstrucción de la plantilla del Club de Fútbol Monterrey empezaría por la base mexicana y para ello el club tiene puesta la mira en dos jugadores mundialistas. Uno, el defensa César Montes y el otro, el mediocampista Orbelín Pineda. ABC Deportes pudo conocer que los elementos del Tri encabezan la lista de deseos de la nueva dirigencia. No obstante, ningún acuerdo avanzó más allá de lo verbal hasta después de que termine este torneo. El más adelantado sería Montes, con quien ya se entablaron negociaciones y existe un principio de acuerdo. El defensa central de 29 años tiene contrato por 3 años con el Lokomotiv de Moscú en la Liga Rusa. Informó para ABC Deportes Andrés Guerra.
1: Espectáculos.
6: Shakira vuelve a hacer historia rumbo al Mundial 2026. El videoclip de Die Die, el tema oficial que interpreta junto a Bruna Boy, superó a los 100 millones de reproducciones en YouTube a tan solo de 2 semanas de su estreno. La propia cantante celebró el logro en redes sociales y agradeció el apoyo de sus seguidores, destacando que este éxito también tiene un propósito especial. El 100% de las ganancias de la canción serán destinadas al Fondo de Educación de la FIFA. Con este nuevo récord, la colombiana reafirma su conexión con las Copas del Mundo y demuestra una vez más su impacto a nivel global.
0: Ale Burnes para ABC Noticias. 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

0: Ya entramos a la tercera hora de la Sabropari. La tercera hora es para complacer. Martes de...
1: Oye, mi nene. Mande. Oye, compadre, deberíamos de hacer un club de fans, compadre. Gracias por existir. ¡Ay, qué bonito sería!
0: Te voy a decir una cosa. Acá está otra persona que puso exactamente lo mismo. Nene, estoy haciendo un club de fans. Gracias por existir. Manden inbox. Exactamente puso eso, güey.
2: Nene, 1500. Y gracias por existir.
3: Oye, nene, esa Mandy que dice gracias por existir, ¿no es esa de 1500?
0: No seas grosero, güey. No seas grosero, güey, no.
4: ¿Qué tal, mi Yescas? Oye, Yescas, pues como que ya estás haciendo muy viral ese gracias por existir. Janet, si Yescas no se avienta, tú llévale el anillo de compromiso allá a la cabina.
0: Cátelos, sí.
4: Usted sea la que dé el primer paso porque, pues como que a mi compadre no se le ven ganitas.
5: Oye, nene, sí, cierto, la vez pasada yo estaba soñando que teníamos un equipo nosotros.
0: Ok.
5: Los radioescuchas más fieles de la 95.7.
0: Ok.
5: No estaría mal hacer un equipo para cascarear, para ir a jugar un rato.
0: ¿Te gustaría? Encantaría. A ver, Arturito, ¿qué está pasando? A ver, ahí está, manda la foto de la chica. Dice, ¿qué hago, mi nene, si llega y me cocina enchiladas verdes? Soy débil, mi nene. Ahí está, Arturito, ya basta, ¿no? Ya estuvo bueno, ya no te creemos nada. La verdad es que ya no te creemos absolutamente nada. Señoras y señores, a partir de ese momento vamos a complacer. Martes de...
6: Enchiladas verdes.
7: Hola, nene.
0: Hola.
7: Buenas tardes.
0: Hola.
7: Y efectivamente, gracias por existir.
0: Ya no te creemos nada. Ya todo, mire, ya se les quedó el gracias por existir. Ya se les quedó el te gustaría, me encantaría, me fascinaría. Ahora sí, ya puedo, todavía no. Es que siguen llegando.
8: Se me hace que, nene, que le tienes miedo a la morrita esa de gracias por existir.
0: ¿Cómo va a tener miedo?
8: Ya te la aventó directa, indirecta, más directa, más indirecta y nada, nene, ¿qué onda? ¿Qué? Diga la verdad, o qué onda, nada, aquí nadie lo va a juzgar.
0: No, cállate la seca, güey.
8: Cualquier cosa, no. Estamos como sea.
0: No estés diciendo mentiras,
9: A ver, mi nene, yo digo que sería martes de FAR, compadre.
0: Martes, ¿te gustaría?
9: Quedó pendiente ese tema de la vez pasada, entonces, ¿qué onda?
0: ¿Te gustaría
9: el martes o qué pex?
7: Soy la tóxica y yo mando a Arturito. Me gusta la sabrosita.
0: Ajá.
10: Nene, buenas tardes.
0: Buenas tardes.
10: Una de Impacto Montemorelos. Un mix de Impacto Montemorelos.
0: Ya en la tercera hora no hay mix, güey.
10: Ya estás. Gracias por existir. Ánimo.
0: Señoras y señores, oye, quiero mandarle un saludo a mi compadre Fernando Cano, que nos va escuchando en el coche. Te mando un abrazo, mi rey. Hace mucho que no te reportabas, ¿eh? Hace mucho que no te reportabas. Ahora sí, martes llegan. Martes de dedicadas. Cada día hay un concepto diferente en la tercera hora de la Sabropari. Y el día de hoy llegan martes de dedicadas. 818-0101.

0: Ya tú sabrás si dedicas canciones románticas, canciones bonitas, o si andas ahí dolido, ahí andas, traes el corazón roto. Pues ya sabrás, tú sabrás, eso te lo dejo a ti.
1: ¿Qué onda, nene? Buenas tardes, espero que estés muy bien, compadre.
0: Échale,
1: oye, mande. Martes de dedicadas.
0: A ver.
1: Ojalá que te mueras de pesado.
0: O sea.
1: Y pásate el número de Yanet, ¿no?
0: Ok.
1: Para una tarea.
0: Cántelo así.
2: Buenas tardes, Edgar Yesca.
0: Échale.
2: Genaro Galindo para las dedicadas.
0: A ver.
2: Gracias por tu amor de pesado. Ay, por favor, compadre. Gracias por existir, gordo.

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0: Las 7:26 y sigo contigo, ¿eh? Buenas tardes.
1: Sí, vamos a hacer martes de par, nene.
0: No, ya quedamos en eso.
1: Tenemos que iniciar con el rey del rodeo.
0: Pero no, no quedamos en eso, ¿eh?
2: ¿Qué onda, nene?
0: ¿Qué ha habido?
2: Oye, ¿me puedes ponerte dedicada a la de cuando te lavas la cara? Es dedicada para mi esposa.
0: A ver, déjame la
3: música. No, dedicada para la tóxica que está aquí. A esa. Échale, mi nene. Excelente programa. Ya me compuse, mi nene.
0: No te creemos nada. Ya no te creemos nada. Cuando te lava la cara de Sergio Vega, ¿eh?
4: Nene, martes de dedicadas.
0: Échale.
4: Infiel, Eliseo Robles.
0: Te gustaría.
5: ¿Cómo andas, nene? Buenas tardes. Martes de dedicadas, nene. Una canción para una compañera de trabajo que invité a bailar, porque le gusta mucho bailar y a mí también. Se llama La Gorda de Mojado.
0: Yo pensé que ibas a sacar algo bonito, güey.
6: ¿Qué onda, nene? Buenas tardes, noches, casi.
0: Okay.
6: Martes de dedicadas, cuando te miré del tigre Tony Sainz. Excelente martes. Paciencia por el tráfico. Saludos.
0: Algo tejanito. Se llama Cuando te miré. Recuerda que estoy contigo hasta las 8 de la noche. Edgar Yescas, el nene. La tercera hora de la Sabropari por la Sabrosita 95.7. Puras dedicadas, güey. Puras.

0: ¿Qué tal, nene? Buenas tardes. Martes de dedicada. Como este loco, Julio Preciado.
1: Oye, voy a poner algo así, de Julio Preciado, de Sergio Vega, que estaban pidiendo.
2: Oye, compadre, nene, esas primeras dos canciones que acabas de poner, se me hace que tú se las estás dedicando a Janet.
1: ¿Qué por qué? Oye, por cierto, anda aquí un audio de Janet, déjamelo pongo, a ver qué dice, Está muy largo mi mensaje, déjalo corto.
3: ¿Qué onda, nene? Otra vez yo. Oye. Mande. Pues ya que todos andan usando la frase, mi frase.
1: Ok.
3: ¿Qué te parece si nos, en tu último video de TikTok, te escribimos esa frase y de ahí hacemos tu club de fans? ¿Cómo ves? Y bueno, en martes dedicadas, ¿qué te parece la de todo o nada de Mandingo? Si te gusta, la pones. Ok. Si no, no pasa nada. Y bueno, lo de siempre. Gracias por existir.
1: Oigan, en TikTok me encuentran como Edgar Yescas y el número cero. Edgar Yescas y así el número cero. Dice, buenas tardes, nene, martes dedicada. Llegaste a mi video, bebé pulido. Dedicada para mis dos hijos, Daniel y Caleb. En especial para Caleb por problemas con su mamá. No he podido verlo. Me gustaría y gracias por existir. Gracias, mi rebaba.
4: ¿Qué ha habido ese nene? ¿Cómo estás, compadre? Buenas noches. Oye, seguimos jalando todavía. Desde la mañana. Todavía andamos acá por San Nicolás. Nene, yo también me uno al club de fans ahí. Gracias por existir, Nene Forever.
1: Nene Forever.
4: Y hacemos banditas así como las que se ponían cuando eran los conciertos de Bronco. Así como las banditas que digan Nene Forever. ¿Cómo ven, nene? Oye, nene, hay una canción que te pido toda la semana.
1: A ver.
4: Y no me las puedes. Te mandan tracatracas, se le he pedido y no sé por qué no quieren poner ciertas canciones. Hay algún problema, pero ojalá y puedas poner Macizo. Por tu capricho. Ahí, por favor, nene.
1: A ver.
4: Y es mar, ya como que se antoja, ¿no?
1: Te voy
4: ya,
1: a decir algo.
4: La previa del mundial. Cuídate, mi nene. Un abrazo.
1: Te voy a decir algo. Esa sí la puse. La semana pasada sí te la puse. No, no digas que no, ¿eh? No digas que no.
5: ¿Qué onda, nene? Oye, a ver si me puedes poner de dedicada la de cuando te lavas la cara.
1: Ahí está. Esa mera decían. A ver, es que no me acuerdo mucho. A ver, ¿con cuál es? 818-0101-957, dedicadas.

0: Ya sé cuál es. Va, déjame la acomodo de una vez para que vaya saliendo, ¿eh?
1: Buenas tardes, nene. Martes de dedicadas. Mil heridas de banda Cuisillos, chiquitita.
0: Hijo eso. Hace mucho, hay canciones que no ponemos hace mucho, pero por decir, esta es una canción que no puede faltar, güey. No le puedes decir que no. Y aunque tú digas, no me acuerdo, no la traigo en el radar. Bueno, esta canción estoy seguro que la vas a cantar. Ni tú sabías, así, ni tú sabías que te la sabías. Se llama Mil Heridas. ¿A poco sí?

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0: por acá. Buenas tardes, de Neco. Pare, por favor, me martes de dedicadas. Regalo de Dios de Julián Álvarez para mi esposa Corina, que la amo con toda mi alma. Así te la voy a poner, mi rey. Claro que sí, ¿quién anda por acá? Buenas noches.
1: Comparito Nene, ¿cómo estás? Buenas tardes.
0: ¿Cómo estás, compadre?
1: A ver si en este martes dedicado me puedes complacer con la de Mis Amores del Flaco Naranjo.
0: Mis Amores, claro.
1: Otra cosa, Nene.
0: ¿Qué pasó?
1: Al menos, si no es club de fans, deberías por lo menos tener un grupo de WhatsApp, comparito. Ahí para conocernos y ponerle cara a todos.
0: Ponerle cara. Oye, hablando de ponerle cara a las voces, si usted no se imagina cómo soy, bueno, váyame a mis redes sociales. ¿Cómo será la cara de esa voz? En Instagram me encuentra como Edgar Yescas, en Facebook Edgar Yescas el Nene, y también ya la andamos moviendo al TikTok, ¿eh? Así es. Oye, Nene, saludos a la familia Gorrosita, ahora vamos todos. Bueno, somos cuatro, un abrazo para la familia Gorrosita. Que, sí, el marido es el Gorrosito.
2: Nene, échame la de Soy su amante y qué de chaca.
0: Órale, Soy su amante.
3: Hola, Nene, buenas noches. Martes de dedicadas.
0: Échale.
3: Perdóname de intocable, que para ver si me puede perdonar mi esposa.
0: Ánimo. ¿Qué hiciste, güey? ¿Qué hiciste? Quiero saber qué hiciste.
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0: El club de fans.
5: Dice. Nene, buenas
0: Dímelo.
5: Noches.
0: Buenas noches. Noches
5: dedicadas.
0: A ver.
5: ¿Qué te faltaba de la leyenda?
0: Y todo tenías, o sea, el
5: para,
0: deseo que
5: para
0: se
5: mi
0: te ocurriera.
5: Ex.
0: ¿Por qué? ¿Se fue? ¿Te dejó?
6: ¿Qué tal, Nene? Saludos, buenas tardes. Aquí atorado en el tráfico de Acueducto.
0: Ok.
6: Una cancioncita, Nene.
0: ¿Cuál?
6: La primera vez que te escribo. No sé si puedes complacerme con una
0: Bienvenido.
6: Cancioncita ahí del grupo Juniors Clan. La pruebita.
0: La pruebita.
6: Por favor, si se
0: Órale.
6: Puede, Nene. Gracias.
0: Un abrazo, mi rey. Bienvenido.
7: Comparito Nene, oye, Dímelo. Ahí para Marte de dedicadas, por si me puedes poner la Para Quererte Más de La Leyenda. Esa canción es de mi esposa y mía cuando estábamos en la prepa, y esa fue la canción que nos pusieron o que le pusieron en su 15 años, el cual fui su chambelardo.
0: Ándale, qué padre.
7: Gracias, mi nene. Si ya no te contesto, ya no te contesto.
0: Ya no.
7: Perdón. Si ya no se pone la canción, no pasa nada. Nada más quiero decirte que te cuides, compadito. Que
0: Gracias,
7: descanses
0: carnal.
7: Después de que salgas, que Dios te bendiga y cotorremos mañana.
0: Gracias, carnal.
7: Gracias, saludos a toda la raza.
0: Igualmente para ti, que tengas una excelente noche.
8: Dice mi nene y los radioescuchas que no seas tóxica conmigo.
9: Va a ser, siempre va a ser tóxica.
0: Hola, mamá. Bueno, ahí ya no podemos hacer nada. Saludos para Ruth Urbina, mi amor prohibido. No el mío, el de esta persona que está mandando el mensaje. Yo soy Edgar Yescas, Serena, contigo por la Sabrosita 95.7.

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0: 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Nuestra red de infiltrados informa que Claudia Caballero, diputada local del PAN, alista una denuncia ante la Organización Panamericana de la Salud para solicitar que se investiguen las fuentes de emisión de contaminación por plomo, luego de diversos estudios y mediciones que han encendido las alertas sobre la calidad del aire en la zona metropolitana. La legisladora considera que la intervención de un organismo internacional podría aportar presión adicional para que las autoridades identifiquen con precisión a los responsables y tomen medidas más contundentes para frenar el problema ambiental. Dicen los infiltrados que la denuncia busca poner reflectores fuera de Nuevo León y del país, con la expectativa de acelerar acciones contra quienes estén contribuyendo a la presencia de plomo en la atmósfera regiomontana. ADC presentó Los Infiltrados.
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1: 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En la

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1: Hoy.
2: Revista del Consumidor. Radio.
3: ¿A poco no se te antoja algo fresco, acidito, con mariscos? Hoy utilizaremos camarón mexicano para nuestro platillo sabio. Un orgullo de nuestra producción local que nos permite tener calidad y sabor los 365 días del año. Acompáñanos a preparar un aguachile de camarón con puré de camote.
4: Además, tras una separación de pareja, reajustar las cuentas es clave para la tranquilidad familiar. Pero, ¿cómo lograrlo sin desgastar tus finanzas? En este mes de la paternidad, analizamos la realidad económica de los nuevos hogares y te compartimos cuatro claves fundamentales para reorganizar tu dinero y construir estabilidad futura.
3: ¡Comenzamos!
2: Revista del Consumidor.
4: El camarón es uno de los productos pesqueros favoritos de las y los mexicanos, ya que además de que es delicioso, está disponible en el mercado durante todo el año. Además, nuestro país es el segundo mejor productor pesquero y acuícola de camarón en Latinoamérica, según un reporte de la Organización de las Naciones Unidas para la Alimentación y la Agricultura.
3: Su consumo aporta vitamina B12, B9 y B3, las cuales apoyan al metabolismo, al sistema nervioso y al sistema inmune. Sin duda es el candidato perfecto para el platillo sabio Profeco de este mes. Un delicioso aguachile de camarón con puré de camote. Una preparación fresca y con equilibrio de cítricos y picantes.
4: Atrévete a probar esta combinación gastronómica. Para esta receta necesitaremos los siguientes ingredientes: 500 gramos de camarón mediano o grande, sal, pimienta blanca molida, 120 mililitros de pulpa de maracuyá fresca, 180 mililitros de jugo de limón, un limón amarillo, jugo y ralladura, un pepino pelado, un chile serrano, un chile habanero pequeño, medio manojo de cilantro, 40 mililitros de aceite de oliva, una cucharadita de miel y una cucharadita de salsa de soya.
3: Para la parte dulce del platillo, el puré de camote, ocuparemos 280 gramos de camote naranja, 2 cucharadas de mantequilla sin sal, 2 cucharadas de crema para batir, 1 cucharadita de miel de abeja, sal, pimienta negra molida, 1 pizca de canela en polvo, 1 cucharadita de aceite de oliva, 2 cucharadas de nuez, 2 cucharadas de queso de cabra.
4: Y para el emplatado necesitamos una taza de cebolla morada fileteada, una taza de pepino en láminas finas, un cuarto de mango petacón en cubos pequeños, medio manojo de cilantro criollo, 2 cucharadas de ajonjolí negro tostado, semillas de maracuyá y tostadas horneadas.
3: Ya con nuestros ingredientes listos, empezaremos con la preparación del aguachile. Comenzamos limpiando y abriendo los camarones con un cuchillo pequeño en corte mariposa para retirar la víscera. Una vez limpios, los colocamos en un bowl y les espolvoreamos sal y pimienta blanca. Después, los refrigeramos. Mientras tanto, licuamos la pulpa de maracuyá fresca, el jugo de los limones y la ralladura, el pepino pelado, el chile serrano y el habanero, el cilantro, el aceite de oliva, la miel, la salsa de soya y salpimentamos al gusto. Colamos la mezcla parcialmente para conservar un poco de textura. Luego, la agregamos al bowl de los camarones, revolvemos y los dejamos de 5 a 7 minutos.
4: Para la preparación del puré de camote, comenzamos lavando y secando los camotes. Los llevamos al horno enteros con aceite y sal a 180 grados Celsius durante 50 o 60 minutos. El camote debe quedarnos muy suave para poderle retirar la cáscara sin dificultad. Lo machacamos y lo colocamos en un recipiente para reservarlo. A fuego bajo, en una olla, agregamos mantequilla y la crema para batir. Apagamos la mezcla antes de que hierva. Integramos esta mezcla al camote machacado con movimientos de abajo hacia arriba. Luego incorporamos la canela, la miel, el queso de cabra, la nuez y salpimentamos al gusto. Antes de servir es muy importante integrar a nuestro aguachile, el pepino, el mango y la cebolla.
3: Ahora sí, ya que tenemos ambas preparaciones listas, vamos al emplatado. En una tostada horneada, colocamos el puré de camote y el aguachile.
4: Terminamos con semillas de maracuyá, el cilantro, un poco de aceite de oliva y espolvoreamos el ajonjolí.
3: Ya tenemos listo nuestro aguachile de camarón. No olviden que el platillo sabio Profeco es fácil de preparar, tiene buen sabor, aporta un balance nutricional y rinde para varias porciones.
4: En este caso, esta preparación tiene un costo de 290 pesos y 94 centavos y está pensada para 6 porciones. Anímense a prepararlo y cuéntenos en nuestras redes sociales cómo les quedó.
1: Revista del Consumidor.
3: En la familia hay temas que pocas veces nos atrevemos a tocar, pero es importante y útil hablar de ello. Uno de esos temas es ¿qué pasa con la paternidad y las finanzas tras una separación? Ya que reajustar las cuentas es clave para la tranquilidad familiar.
4: Y junio, mes en que se celebra la figura paterna, representa una oportunidad para reflexionar cómo ha ido transformándose este rol. Durante una separación de pareja se requiere reorganizar las finanzas para seguir cumpliendo con las responsabilidades y mantener el equilibrio personal.
3: Además, hay que tener en cuenta que este es un tema del presente, debido a que los cambios en la estructura familiar son cada vez más frecuentes. De acuerdo con el Instituto Nacional de Estadística y Geografía, en 2024 se registraron 161.932 divorcios en México, lo que equivale aproximadamente a 33 divorcios por cada 100 matrimonios.
4: Sin duda, este contexto refleja que las separaciones forman parte de la realidad actual y que cuando ocurre, no solo implica una transformación emocional. Pasar de un sistema compartido a uno individual exige una administración consciente, ordenada y sobre todo alineada con la situación presente.
3: En otras palabras, se necesita mantener un equilibrio financiero que implica cubrir responsabilidades compartidas como el sustento de hijas e hijos mientras se solventan los gastos propios. Es común enfrentar pagos como renta, servicios individuales, traslados o el equipamiento de un nuevo hogar.
4: Muchas veces esto ocurre con el mismo nivel de ingresos o incluso uno menor, lo que hace indispensable replantear la administración del dinero para que la nueva realidad no genere desgaste o desequilibrios. Para que puedas organizar tus finanzas de la mejor manera en esta nueva etapa, aquí te dejamos cuatro claves fundamentales. Toma nota.
3: Clave número uno, redefinir el punto de partida. Antes de decidir, es fundamental tener claridad sobre la situación actual, ingresos, deudas y gastos. Este diagnóstico permite construir un presupuesto realista.
4: Clave número dos, priorizar con visión integral. Las obligaciones legales, como la pensión alimenticia, son pilares del presupuesto, pero deben analizarse junto con los gastos básicos personales y el ahorro. El objetivo es cumplir con los compromisos sin comprometer tus finanzas.
3: Clave número 3. Ajustar el estilo de vida. Intentar mantener el mismo nivel de gasto que se tenía antes de la separación quizá no sea posible. Adaptarse al ingreso disponible es clave para evitar presiones innecesarias.
4: Clave número 4. Organizar los pagos periódicos. Contar con un calendario de pagos y ubicar fechas clave permite tener mayor control. Esta práctica evita recargos y reduce el estrés financiero.
3: Todas estas claves, junto con tu interés por gestionar tus finanzas tras la separación, te permitirán sanar tu relación con el dinero. Porque en esta etapa, la prevención no solo trata de evitar problemas, sino también de establecer las bases de una estabilidad futura.
4: También puedes seguir estas otras recomendaciones. Formaliza acuerdos para tener claridad y certeza jurídica. Crea un fondo de emergencia para respaldar imprevistos.
3: Evalúa seguros que protejan tu patrimonio y capacidad de generar ingresos. Revisa periódicamente tu situación financiera para realizar ajustes oportunos.
4: Una nueva etapa familiar merece un nuevo plan financiero. En la revista del consumidor de junio, te llevamos de la mano para que logres esa tranquilidad que tu familia necesita.
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0: Señorita, ¿a la orden la llevo?
1: No, gracias. Estoy esperando al viejo del sombrerón.
0: ¡Uy, Yucuta! ¡No me diga! ¡Qué viejo tan afortunado!
1: ¡Ah! ¡Ahí llegó, Bea!

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Side. De parte de los compas para la Jenny 69. Báilalo, mija, y esto se baila así, mira.

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1: El municipio de Guadalupe realizó la renovación de 1,680 señalamientos de tránsito y el mantenimiento a 1,700 semáforos ubicados en la denominada Milla FIFA. ABC Noticias dio a conocer el pasado 4 de junio las condiciones de deterioro que presentaban estas estructuras utilizadas para orientar a miles de visitantes extranjeros que llegarán a la entidad. La administración encabezada por Héctor García señaló mediante un comunicado oficial que estas acciones forman parte de una estrategia para optimizar la movilidad urbana ante la llegada de turistas nacionales e internacionales que asistirán a los eventos relacionados con la justa mundialista. Entre las vialidades donde se concentraron las labores, destacan las avenidas Benito Juárez, Lázaro Cárdenas, Morones Prieto, Miguel Alemán, Constituyentes de Querétaro, Eloy Cavazos, Chapultepec, Las Torres, Las Américas, Alfonso Reyes y Solidaridad. Mi nombre es Jesús Esquivel.
0: Información nacional.
2: Mientras el gobierno federal asegura que contra viento y marea el Mundial de Fútbol FIFA 2026 será inaugurado el jueves en el Estadio Azteca, los maestros de la CENTE emplazaron a la presidenta Claudia Sheinbaum cumplir su promesa de campaña de echar abajo la ley del ISSSTE de 2007. Caso contrario, advierten, paralizarían la Ciudad de México en el día de la inauguración de la justa deportiva mundial. Sin embargo, la presidenta Sheinbaum asegura que su gobierno ha dado respuesta a varias demandas del magisterio, incluso las que tienen que ver con las jubilaciones.
3: No es que no se haya hecho nada. Desde el presidente López Obrador se creó el Fondo de Pensiones para el Bienestar, que se está fortaleciendo. ¿Qué garantiza que los maestros, hasta el salario medio de 2024 más inflación, puedan retirarse con ese salario completo? Y a los que ganen más, pues tienen sus características. Pero si ganabas 17,000 pesos y antes te retirabas con 4,000, ahora te vas a retirar con 17,000.
4: Para ABC Noticias, Felipe Barrera Jaramillo desde la Ciudad de México.
0: Deportes.
5: El Club Pachuca anunció la salida del entrenador argentino Esteban Solari tras solo 23 juegos dirigidos desde el banquillo de los hidalguenses. Los tuzos informaron que la marcha del estratega se dio debido a que ambas partes no llegaron a un acuerdo para su continuidad, por lo que seguirán por caminos diferentes pese a haber alcanzado las semifinales en el torneo pasado. Solari debutó con el equipo en el play-in en la apertura del 25 y aunque en sus primeros juegos no pudo llegar a liguilla, en su segunda temporada alcanzó las semifinales. Su próximo proyecto podría ser Pumas. Informó para ABC Deportes Andrés Guerra.
0: Espectáculos.
6: Parece que el amor llegó a su fin para Ariana Grande y Ethan Slater. Diversos medios estadounidenses aseguran que la cantante y el actor de Wicked terminaron su relación después de casi 3 años juntos. De acuerdo con fuentes cercanas, la separación ocurrió hace algunos meses y se dio en buenos términos, por lo que ambos mantienen una relación amistosa y continúan apoyándose mutuamente. La pareja estuvo en el centro de la polémica desde el inicio de su romance, luego de conocerse durante el rodaje de Wicked. Hasta el momento ni Ariana ni Ethan han hecho declaraciones públicas sobre su ruptura.
7: Ale Burnes para ABC Noticias. 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

0: Esa, buenos días, Monterrey.
1: 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México no baila, México no goza.
0: ¿Cómo amanecieron? Bienvenidos a Buenos Días Monterrey. En este miércoles, día 10 de junio, a un día,
2: a solamente un día,
0: a solamente un día del arranque del mundial, de la justa mundialista, de esta fiesta del mundo. WhatsApp ya está funcionando. Bueno, no es cierto, es una mentira, no está funcionando. Estoy arreglándolo en este momento, pero usted ya puede empezar a mandarse notas de audio a nuestro WhatsApp 818-0101-957. Y en la siguiente intervención le voy a dar con queso a todo, ¿eh? Así que en este momento les pasamos nuestro número de WhatsApp 818-0101-957. 818-0101-957. Ese es nuestro WhatsApp.
3: Sigan bailando, que yo les voy a cantar. 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
0: Que ya estamos en Buenos Días, Monterrey.
4: Respetable público, lucharán dos de tres caídas sin límite de tiempo. En esta esquina, el Santo el Cavernario. Y en esta otra, Lutemón y el Cusco.
0: Bueno, pues a un día, a solamente un día del Mundial, ya estamos en vivo. ¿Cómo amanecieron? ¿Qué onda?
5: Buenos días, Monterrey. Buenos días, Imelita. Buenos días, Traca Traca.
0: Buenos días.
5: Bonito miércoles. Hoy quiero felicitar a mi esposa Marina Ramos Hernández y también para mí Jaime Bautista Montoya. Hoy que cumplimos 31 años de feliz matrimonio con altas y bajas, pero ahí andamos.
0: ¡Qué bonito!
5: Quiero complacer con la canción de Para Ti, mi amor, de los invasores. Mi traca traca, saludos.
0: ¡Cómo no! Con mucho gusto, compadre, mil felicidades.
5: ¡Hombre, pinche!
0: Para ti, ¡Felicidades, compadre! ¡Hoy no más! Le faltaba a este miércoles, mi amor.
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0: Buenos días.
6: Ya estoy ansioso. Qué mentira, digo, qué aventura nos contará hoy Imelita.
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0: Y qué mentira, perdón, qué aventura nos va a contar.
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6: Imelita descompuso el WhatsApp. Para no recibir tanto halago por la hermosura que
0: por,
6: es.
0: Por tanto halago, sí.
2: ¡Bonito!
6: La belleza que deslumbra esa mujer.
0: Ay, ay, ay, ay.
6: Ay, preciosa.
0: Tengo unos lentes, hijo, ahí en la casa, no sé qué.
8: Buenos días, Monterrey. Una petunta. ¿Quién era? ¿Quién era?
0: ¿Quién era? ¡Qué día! ¡Qué día!
9: Oye,
0: buenos días.
9: Aventura la que te vas a aventar a la noche, que te vas a empezar a poner mal.
0: Ah, sí, no. Dicen. Dice ahí todo el rollo que ya como a las 6:30 me voy a empezar a sentir bien mal, güey. Y aunque no lo crean. Aunque no lo crean, traigo una infección bien fea, güey. Bien fea desde hace 2 días. Casualmente, güey, qué vergüenza.
10: Ahora que taco se les cruzó a Imelda, ¿qué taquito se le cruzaron?
0: Están juntas, están
11: Buenos
0: juntas.
11: Buenos días, Monterrey. Traca, traca, petacón. ¿Cómo amaneciste? Bien. ¿Dónde me dejaste a mi Imeldita, hombre?
0: Aquí está.
11: Traca, traca, no pongas esas rolas tan temprano, que ahorita me orillo en una de esas tiendas donde venden agua de cebada. Tan sabrosa, refrescante. No, traca, traca, no.
0: No se puede.
11: Bañado, bañado. No hagas eso, por favor, que ahorita compro las clandestinas.
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0: Todo por culpa del compadre que cumpleaños con su

0: Buenos días, Monterrey. Buenos días, Tracataca. Excelente día para todos. Ánimo, Rosita. Que Dios bendiga. Excelente turno a los que mandan las aplicaciones. Oye, Tracataca, una petunta.
1: Una petunta.
0: ¿Cuánto tiempo lleva el programa de Buenos Días, Monterrey, Tracataca? Yo tengo como un año y medio escuchándolos. Pero en sí, ¿cuánto es el tiempo
1: 11,
0: que lleva el programa?
1: Creo que...
0: Saludos.
1: Y Meldita, trae mejor la cuenta porque fue cuando ella entró aquí con nosotros. Creo que fue hace 11 años. Y mi Meldita tiene 11 años. Se ve más grandecita, pero tiene... Perdone usted. Buenos días, Monterrey, bienvenido.

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0: Oye, esa canción me la deberías de cantar a mí. De saber que vendrías, te traería un pastel.
1: ¿Cuándo? ¿Esa? ¿Dice
0: sí,
1: eso?
0: Sí. Oye.
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0: Nunca lo habías... Te juro que nunca, te apuesto que nunca habías escuchado la
1: no,
0: letra.
1: No, pues no, te estoy diciendo que dije, ¿a poco dice eso?
0: De saber que vendrías, te traería un pastel. Ajá. No. Y luego te daré un paseo en mi Cadillac.
1: Bueno, eso sí.
0: Es una canción muy bonita de Alex Intec, el maestro Alex Intec, ya de los pocos que quedan mexicanos.
1: Ah, que todos los demás no valen madre, dijo Imelita. Ya. Que todos los que están, nada más Alex Intec y dos más, dijo. No,
0: dime qué compositor ahorita está. Ah, pues. Hay varios, sí, hay varios, hay, pero de música pop. De música pop, dime tú. Puede ser Jesse Enjoy. Puede
1: ¿pero son
0: ser,
1: compositores?
0: Sí, son compositores, claro. Pero estoy diciendo mexicanos. Sí, mexicanos.
1: Sí, pues sí.
0: Oye, ayer empecé a ver, buenos días. Buenos ayer días. Empecé a ver la serie de. La que me dijiste, el documental de México 86. Y le tuve que cambiar porque tenía tiqui, tiqui, tiqui, tiqui, tiqui ahí cerquita y está, empieza fuerte. Empieza acá, ajá. Ahí están de saber más que yo, ¿verdad? Pero bueno, mientras la prudencia quepa en uno, al principitito. ¿Es Diego Luna?
1: Sí.
0: Qué padre, o sea, se ve bueno.
1: Pero no hay nada.
0: Al principio sí. Pues le tuve que quitar. O sea, digo, por... Como
1: bueno, mejor yo no vi el principio.
0: Eso puede ser. Pero digo, a lo mejor ya, pero es... Traca Traca me recomiendo el documental.
1: La de México 86 está buenísima, güey. Digo, más por el tema...
0: O sea, pero ¿por dónde se va el
1: te voy a decir una cosa,
0: trama?
1: Yo recuerdo haber visto el 90% de la película y no hay nada de sexo. ¿Es sexo?
0: Sí, al principio.
1: Nada, cero, güey. Bueno. A lo mejor al principio habrá una escena que no vi. Pero lo demás, no, la vi antier, güey. No hay nada. Lo que sí es que, sí, véanla, brícatela esa. No sé cuántos sean de minutos. Brícatela, realmente no va a figurar.
0: Pero ¿para dónde va la trama? O sea, ¿cuál es la trama?
1: Es cuando llega Diego Luna
0: a la oficina.
1: Ah, no, no.
0: Y lo hace, lo deja tú, no, deja no. Tú que la quite, venga.
1: Nomás estoy yo y mi Nino, el gato.
0: Y mi Nino, venimos que
1: pasamos. Yo creo que eso es meramente para que te ganches, porque realmente no tiene nada que ver. Trata de este personaje, no recuerdo el nombre, Guillermo, Memo, no sé cómo se llama. El personaje que es el que ponen en la Federación de Fútbol.
0: Ajá.
1: Y él es el que va y pelea para que traigan el Mundial de México 86.
0: ¿Y es real?
1: Sí, es real.
0: Es una historia
1: basada en esto. Claro.
0: Y luego
1: tendrá sus cositas, ¿verdad?
0: Ajá.
1: Pero o sea, vaya, le tienen que poner algo de jiribilla y cosas como
0: sazón,
1: esta.
0: De sazón.
1: Sí, para que tenga sea atractivo, ¿no?
0: Puro fútbol, ajá.
1: Pero trata de este personaje, toda la serie es alrededor de él. En donde pues está buscando un puesto en la
0: un huesito,
1: federación.
0: En la polaca.
1: No, en la federación.
0: Ah, en la federación.
1: Entonces se lo das carga. Nada más que tráeme
0: el mundial.
1: El mundial. Va, lo logra, pero luego viene el terremoto.
0: Uh-huh.
1: Y lo quieren quitar.
0: Ay, del 85, ajá.
1: Como diciendo, pues denle toda la atención a su. A su gente, o sea.
0: A su problema.
1: Que no me estás quitando el mundial, ¿verdad? Y se quedan callados, total, va y pelea, y lo trae a un vato, total, se logra. Entonces se trata de todo eso.
0: ¡Qué loco!
1: Sale el personaje de Hugo Sánchez, salen dos, tres personajitos chidos. Sale Emilio Azcárraga, Don Tigre.
0: Mi tío. Ah, Don.
1: Don
0: mi
1: Tigre.
0: Mi abuelito.
1: Sí.
0: Abuelito.
1: Y está muy buena.
0: ¿Quién, yo?
1: No te engaño.
0: Pues se lo iba a ver ayer. Hoy te lo voy a ver. Ahorita tengo ahí un
1: pesito. Se desabrocean muy poco, pero nada explícito. La verdad no recuerdo. Entonces no la traigo en el radar, güey.
0: A lo mejor yo
1: Qué bueno, pero bueno, bríncatelo. Y sí, vela,
0: no,
1: dura
0: la
1: una hora
0: hoy.
1: Y media. Está buenísima, güey. Si tienen chance, digo, y más porque estamos en connotación de que mañana arranca la Copa del Mundo y demás, ¿no?
0: Oye, pues hablando de la Copa del Mundo, ayer, si me lo permites.
1: ¡México!
0: La presidenta, fíjate, es que a mí me estalla el cerebro con
1: Claudia
0: esto.
1: Claudia Sheinbaum.
0: Claudia Sheinbaum. Ay, si lo sabes pronunciar, chiqui.
1: Discúlpame.
0: Mira. No sabrá decir Garza, pero Sheinbaum
1: Garza.
0: Supo decir. Oye, pues ayer en la conferencia matutina ya anunció la presidenta la actividad escolar la actividad escolar.
3: Ajá.
0: Y trabajo remoto para burócratas, diputados federales y senadores en la Ciudad de México.
1: Para que no estorben.
0: Para que se vayan a su casa.
4: México. México. Quiero gritar.
0: ¿Dónde va a ser esto? Jalisco, Querétaro, Michoacán, Nayarit, Veracruz y el Estado de México se sumaron a la medida al considerar que facilita que estudiantes y familias puedan seguir el juego entre México y Sudáfrica y reducir la carga vehicular durante la jornada. El gobierno de Nuevo León no ha emitido ningún posicionamiento oficial, raza, sobre una posible suspensión de clases o la implementación del home office.
1: Bueno, Marce nos dijo ayer que se había cancelado las clases.
0: No se ha cancelado que, espérame, oficialmente.
1: Se cancelan las clases, dijo él, que porque había una graduación. Y le digo, eso no tenía que ver, amor. Y le empecé a explicarme cosas que no tenía que ver. Que la misa es a las 6 de la tarde y que la celebración a las 7 de la graduación esa, güey.
0: Sí, pero es en la
1: tarde. Y tiene que todo eso.
0: Es que se, digo, hay que estar bien chuchos con los hijos, ¿eh?
1: Claro, claro. Ah. ¿Qué tiene que ver eso?
0: Ajá.
1: No, es que dijo el director, bueno. Dije, bueno, hasta que no manden un mensaje, tú mañana vas. Y vamos por ti temprano. O sea, va tu mamá por ti temprano y te regresas a la casa y lo ves en la casa. O sea, esa es la. A la una tentativo, vamos a empezar a la una y media, güey. O sea,
0: ajá.
1: Porque la celebración, yo no sé cómo es el tema de la celebración.
0: La inauguración es a las 12:30 y el juego es a la una, a la tengo una. Entendido yo.
1: Se puede atrasar, sí. Eso es lo que voy. Entonces, sí. Tiene chance de llegar a la casa y verlo. Entonces, total, bueno, hoy en la mañana ya hablamos con las personas que sí, se cancelan las clases, güey. En la, bueno,
0: Vato,
1: en la,
0: pero sí, es como tú dices, las clases, o sea, el partido es a la una, güey, a las 12.
1: Mira, si de, yo lo único que yo puedo pensar, o pensé en la mañana, que era, ok, está bien, la escuela tiene ese día casualmente una graduación que ya estaba programada desde hace un año,
0: uh-huh.
1: Que iba a caer hoy 10 de junio, perdón, hoy 11 de junio, y dices, vato, hoy es el partido. ¿Sí me explico? Me voy a quedacerar con cosas en la mañana y cosas en la tarde. Ahora, el turno de en la tarde. ¿Qué onda también? Le vas a tener que poner el partido. Entonces digo, hay cosas ahí medio raras.
0: Mira.
1: Ultimadamente hablamos con dirección. Y sí, efectivamente, Marce tenía razón. Se cancelan las clases por esa escuela el 11.
0: Aquí,
1: no es oficial como que en general, vaya.
0: Aquí hay dos sopas. Una, sea el papá o la mamá súper estricta en contra de los maestros. Es decir, ¿por qué van a quitar un día de clases por un partido mundialista, ta, ta, ta? Ok, esa es la postura número uno. La postura número dos es, vaya, es un evento que fue desde el 86. Para que se vuelva a presentar en México, va a pasar un mundo de años. Y un día que vayan o que no vayan a la escuela no te va a definir como persona para la historia.
1: Y si tú eres de las, ¿sabes?, personas que dicen, no, es que también comprendo,
0: que
1: mucha gente,
0: bien, cada
1: hay
0: quien.
1: Familias que no les interesa el fútbol,
0: dice,
1: que dice,
0: güey,
1: ¿cómo van a cancelar las clases de mi hijo?
0: Y me estás moviendo todo.
1: Me mueven todo porque yo tengo que trabajar, bla, bla, bla. Por un partido, te comprendo perfectamente, ¿sabes qué? Tienes razón. Pero quien manda es la dirección. Entonces, ya, si en un momento dado les dieron la salida temprano, les dijeron que se cancelan las clases o que les van a poner el partido. Mira, te voy a decir una cosa. En las escuelas, el día de ayer, el director o la directora entró tarde, ¿sí? O el maestro de la tercera clase no fue. O el de la quinta se fue a la dirección 25 minutos y perdió un clase. ¿Cómo que ya se pierden? O sea, a lo que voy con todo esto es que no nos pongamos tan pulcros tampoco en el tema de yo, mi niño y la escuela, su educación, el
0: que
1: fútbol.
0: Que no está mal, güey. No, o sea, pues también uno como padre de familia ve, ay, me hace frío, no vayas. No sé qué, no, también tienes que forjar
1: niño
0: y a la niña que hay una disciplina, que cuando llovía
1: totalmente.
0: Y hacía un grado, a nosotros de chiquillos, no, mamá, papá,
1: nada más que no hay clases. Entonces, como no hay clases, pues no lo vas a mandar.
0: Ahora, sí. Está padre también la convivencia de que, por ejemplo, cuando en partidos de Rayados o Tigres, tráiganse su jersey y ahí andan todos los niños, no, y, se pone bonito también el ambiente, sí. O sea,
1: a mí me tocó el del 94, no, el del 98, Francia 98, y nos tocó que nos lo pusieran en tele.
0: En la escuela. Y se formaron.
1: Porque eran a las 9 de la mañana, 8:45 de la mañana, güey. Entonces, no pasa nada, hombre. Pues, últimamente, digo, no estoy diciendo que falten. Solamente digo que en mi caso, sí, no hay clases.
0: Cada quien, pues, ¿a qué fregado
1: lo puedo llevar? A ver, no lo puedo llevar porque no hay clases. Pues no hay maestros, no hay clases. Y de pasada, ellos se preocupan tantito por el tema de su graduación, que en este caso lo de esa escuela en específico, ¿no?
0: Cada quien educa a sus hijos como le venga en gana, o sea, nunca. Uno quiere ser padre o madre de familia, la mejor o el mejor. Pero pues si no hay clases, güey, ¿para qué lo mandas? ¿Para qué?
1: No, es que no es para qué lo mandas, es que no lo puedes mandar.
0: Pues no, pues va a quedar ahí afuera.
1: No lo puedes mandar.
0: O sea, peor tantito, está en peligro, güey.
1: O sea. No, peor. Ahí te voy a. Deja tú. Habrá quien, por ejemplo, no mandaron un. Un aviso oficial. No lo mandaron, güey. Tuvimos que preguntar. Y sí, no hay clases.
0: Y se me hace muy raro de esa secundaria.
1: Sí, pues sí.
0: Bueno, mañana nos vas a dar el día para ver, o vamos a verlo aquí, o vas a faltar. ¿O
1: no, Marcelo, no, Marcelo, el partido es a la 1:00 p.m.
0: Por eso.
1: El programa es en la mañana, por no, eso, Marcelo.
0: Yo venía
1: no,
0: antes Marcelo, a la 1:00, no. Yo venía antes a la 1:00.
1: Antes.
0: Entonces, ahora sí me vas a traer a la 1:00.
1: Ven, cúbreme mañana.
0: No,
1: ¿cómo es?
0: No, no.
1: Mañana, la botanita con
0: la mira.

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0: Ya estuvo. Buenos días, vámonos. Arriba, arriba, vamos a empezar.
1: Buenos días, Monterrey. Oye, pues sinceramente, todas esas personas que la hacen de todo porque la clase mañana, que el partido, es pura gente que no quiere batallar con sus hijos o que agarra la escuela como guardería. La neta, le duela a quien le duela.
2: Es como el famoso tema de cuando baja la temperatura y alcanza a caer nieve aquí en Nuevo León. Se suspenden las clases y, o no mandan a los niños a la escuela y andan en chipín.
3: Aquí ni pasa eso. Aquí ni pasa eso, güey.
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0: ¿Te canto esa canción?
1: No, muchachos.
0: Llévame, llévame la bicicleta.
1: Llévame la bicicleta, no, gracias.
2: Voy a levantar firmas para que el Tracatraca no falte mañana y le den un control remoto a las meras unas en Escobedo.
1: A las meras.

0: Mami, ¿tú qué,
1: güey? Le dije a Mariani, no mandes a las niñas a la escuela. Es el mundial más norteño.
2: Estaba analizando que dijo que lo manden a un punto remoto y yo, ¡ah! ¿Qué?
3: Pues yo ya me estoy empezando como que a sentir mal.
4: Ay, no, venga.
3: Creo que mañana no va a trabajar.
4: Irresponsable, neta. ¿Qué? Irresponsable, neta.
2: Yo me voy a empezar a sentir mal como a las 6:30.
4: No, qué irresponsable, güey. Parecen niños.
3: Parece que bailas como la Chimoltrofia, tú dime el da.
4: La Chimoltrofia no bailaba, güey, cantaba. Hello, y el otro.
2: ¿Amaneciste?
4: El otro.
2: ¿Comiste gallo o qué?
4: Me hacen que me ponga, que me enoja, me hace. A mí no me gusta enojar. Esta
5: le cambió a la serie de México 86 y Tiquitiqui le dijo, ay, mamá, dijo, ya voy en México, Estados Unidos 2026.
2: Y tú acá, ¿verdad?
6: Nada de sexo fuerte, o sea, todo muy ligero, muy light.
2: Ah, ok, ya está malito. Gracias, ándale, 753.
4: Sí. 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
1: A 5 días de que Nuevo León albergue su primer partido de la Copa Mundial de la FIFA, apenas el 10% del personal de la industria restaurantera ha sido capacitado por la Cámara Nacional de la Industria de Restaurantes y Alimentos Condimentados, CANIRAC, para atender a visitantes extranjeros. Durante una rueda de prensa, la presidenta de CANIRAC Nuevo León, Katia Guajardo, señaló que los establecimientos que no participaron en los programas de capacitación impulsados por la Cámara han debido implementar sus propios esquemas de preparación interna. La dirigente detalló que las capacitaciones alcanzaron alrededor de 9.700 personas. Guajardo explicó que la alta rotación de personal en el sector restaurantero y la falta de interés de algunos negocios por participar en los cursos limitaron el alcance de las capacitaciones. Mi nombre es Jesús Esquivel.
0: Información nacional.
2: El secretario de Relaciones Exteriores, Roberto Velasco Álvarez, informó del acuerdo que tuvo con Marco Rubio, secretario de

0: conocido como T-MEC.
1: También conversamos sobre la revisión del tratado, sobre los temas comerciales. Naturalmente no es un tema que sea responsabilidad directa ni del Departamento de Estado ni de la Secretaría de Relaciones Exteriores, pero sí es un tema al que ambos damos seguimiento y conversamos sobre la importancia de que se llegue a buen puerto con las conversaciones que hay en curso en esta materia. El secretario Rubio me dijo que está dando seguimiento personalmente a este tema y vamos a estar ambos en comunicación sobre esto y otros asuntos.
0: Para ABC Noticias, Felipe Barrera Jaramillo desde la Ciudad de México.
2: Deportes. El mexicano Isaac del Toro sigue luchando para encontrar su mejor forma física tras su lesión y ahora finalizó en la posición 26 de la segunda etapa en la que está participando. Del Toro registró un tiempo de 5 horas, 43 minutos y 42 segundos en un recorrido de 23 kilómetros que se realizó este martes en las localidades de Saint-Martin y también de Le Puy-Blay, logrando cruzar la meta en el pelotón mayoritario. Con este resultado, sumando el 12º puesto de la primera prueba, Isaac de este equipo queda en el lugar 13 de la clasificación individual. Informó para ABC Deportes Andrés Guerra.
3: Espectáculos. Verónica Castro recibirá un homenaje muy especial por parte de la comunidad LGBT+. La actriz, cantante y conductora será coronada como la reina de los 80 durante la próxima Marcha del Orgullo en la Ciudad de México. El reconocimiento, su trayectoria y el cariño que ha mantenido con varias generaciones. De acuerdo con los organizadores, la propia Verónica expresó su deseo de recibir este reconocimiento frente al pueblo, por lo que preparan una ceremonia histórica con música, baile y un importante operativo de seguridad. Incluso existe la posibilidad de que Cristian Castro haga una aparición sobre durante el evento.
4: Ale Burnes para ABC Noticias. 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

0: decirme.
1: Estábamos hablando porque no te puedes ir temprano de una fiesta.
2: Bienvenidos a la segunda hora de Buenos Días Monterrey. Sí, o sea.
1: Me acuerdo un amigo.
3: De... Es que luego venir hecho, no, hecho garras en la mañana de lunes. No. El lunes en la mañana, no. Desvelado. Sí, o sea, con fiesta de un día antes.
1: Yo prefiero no ir. Yo prefiero no ir.
3: Digo, pues, deja de tomar temprano. No.
1: No, o sea, sí.
3: O sea, sí, pero.
1: O sea, sí, pero no. Decía,
3: pasa una quinta, un domingo.
2: Amigos, buenos días, Monterrey. Son las 8:11. Vas a una quinta el domingo, sabroso. Te fuiste a las 11:12 con la familia.
1: Qué bueno.
2: Te empezaste a echar unas micheladonas a las 12, hasta la 1:02 de la tarde.
1: Cállate, qué rico.
2: Carnita asada. Es más, empezaste a las 12 con una micheladita indígena con hielo.
1: No, no, indígena no me gusta. Me abre la cabeza. No, yo soy muy light, muy.
2: Agüita.
1: Muy pueblo.
2: ¿Te gusta a ti?
1: Sí, Ayala, sí.
2: No, es que
1: cerveza
2: la michelada.
1: Chosco.
2: No, a mí me gusta la michelada y el clamato con cerveza oscura, porque luego no sabe, o sea, se pierde mucho el sabor de la cerveza por tanta salsa y limones. Y bueno, micheladón.
1: Ya no vas a tomar eso tú, ¿ves?
2: Ya ando chisquisquis.
1: Con tu gastritis ya no puedes.
2: Y no tengo gastritis, pero son otras cosas como colitis, itis, colitis.
1: No importa, va a terminar en eso.
2: Ah, bueno, pero no tengo ahorita. Entonces no. Voy a seguir tragando mugrero hasta que Dios quiera.
1: Ay,
2: ¿okay?
1: No.
2: Muy bien, continuemos con la plática.
1: Ya no tienes 15, güey.
2: No, ya no tienes 15. No.
1: Sea,
2: mientras no me arda la panza, ya no tengo problema.
1: Bueno, ¿y luego?
2: Total, 12 del mediodía, un micheladón. Un taquito de carne asada, una quesadillita. Los niños en la alberca, tingolilingo. Otra cervecita.
1: Y no me paro de lo
2: Oye,
1: que
2: pues
1: te
2: dieron las 3 de la tarde y otra cervecita.
1: Estar
2: solazo, picoso, así. Eso es que dices, sombrito y como quiera, corre el aire calientito. Y dices, ay, perro, otra cervecita. Ándale, échamela.
1: Ay, ni la pides, así la agarras.
2: Otra cervecita, échamela, compadre, cómo no, échame una. Y otra. Oye. Ya a las 7 ya, güey. Corta el listón y para la casa.
1: Ay, no me noté la crédito.
2: Es que
1: güey.
2: Estás en una quinta, güey.
1: ¿Y?
2: Estás tomando desde las 12 y ya son las 7, güey. Es un turno de trabajo, güey. Es un turno laboral ese, güey. O sea.
1: Me acordaste de alguien que. Agarra cuánto.
2: 8.
1: Fue? 3 turnos.
2: Oh. Vamos a hacer 8, 9, que ya estamos cerca. 9, llegas a tu casa a las 10. Niños, ya dormito. Me dejaste de tomar a las 9. Para las 6 que te levantas ya estás muy bien. Ah, no. No. Aquí el asunto es desmadrar el domingo. Aquí el asunto es que suene a ti que.
1: Me da mucha
2: a las 11:40 de la mañana.
1: Me da mucha risa que.
2: A las 12 de la medianoche, güey. Cantando a ti que te pudiste haber ido a las 8, hijita. Pudiste haberle cortado el listón a las 9.
1: Pero,
4: a ti que te va a importar que te quiera.
1: Me encanta Traca Traca porque quiere hacer creer al aire que él lo hace así, güey. O sea que.
2: No, a ver, yo lo dije que yo. No. Yo jamás dije que yo, nada más.
1: Te conozco.
2: Lo que sí alego yo.
1: Te conozco.
2: Lo que sí alego yo es que dejas de ir a reuniones. Porque dices, es que el día siguiente voy a andar hecho que.
1: No,
2: es que pues,
1: pero
2: no,
1: pesos,
2: no necesitas andar hecho garras.
1: Pero es mi decisión.
2: Sí, pero.
1: Es mi decisión.
2: Pero ¿qué te parece si le cortas a las 9?
1: No, es mi decisión. No. Porque te voy a decir una cosa. A veces vas a los lugares como dices, bueno, pues te vas a las 9. Ya estando ahí. Si tú te quieres ir a las 9,
2: Estás tomando desde las 2 de la tarde,
1: hija. Escúchame.
2: Es un turno de trabajo ese. Es un turno laboral, güey.
1: Oye, ya estando
2: si
1: ahí.
2: Si te pagaran por tomar, no.
1: Permíteme.
2: No nos pagan por eso.
1: ¿Ah, no? Ay, traca. Bueno. ¿Quién quieres engañar, güey?
2: ¿Te pagan por eso?
1: Nos han pagado por eso.
2: ¿Por tomar? No, que tomes estando ahí.
1: No.
2: Pero que te paguen por tomar, no, a mí no me han pagado por tomar. Nunca. Me han invitado a bodas. De que, ve y digo, ¿pero qué hago? O sea.
1: No, nada más ve.
2: No, que vayas. ¿Cómo? Y tomes con nosotros.
1: Ah, sí. Bueno, quiero que sepas que eso sí existe. En la Sociality, por ejemplo, a Paris,
2: ¿sí?
1: A una Paris Hilton, a una Wendy Guevara.
2: Perimel de Escobar, güey.
1: ¿Qué te pasa?
2: A lo mucho hijo. Que te pueden invitar es aquí a los Rodríguez. Y el martes porque había descuento.
1: Ay, dos por un invitado especial.
2: Invitado especial. En cuando paga cinco, el sexto es gratis. Eso sí me invita. Al cabo le llevan dos tecates y con eso la armada. Pues. Oye.
1: En Rodríguez había una alberca de olas.
2: ¡Ay, no! Bueno, no, no. Monterrey sí. Tiene una alberca de olas en sí. La mar.
1: Ahora es este San Molo, no sé qué. Ahora,
2: ya, ya. ¿Es el de Rómulo Garza para allá o para acá?
1: No, mi hijo. No sé.
2: Ah, ok. Quiero saber si dónde está la nueva plaza La Fe o la que es la otra, en la mera esquina.
1: No, hermano, le estás preguntando a la persona equivocada, calles.
2: Sí, no.
1: Pero bueno, los Rodríguez tenía alberca de olas.
2: Alberca de olas, 8 de la noche. Oye, Imelda, ya se fueron todos. No, ahorita, espérame. Ya cortaron todos, se listaron a las 9, Imelda. No,

0: y echándole medio limón al Tecate.
1: ¿Qué va a importar?
2: Dijo nuestro amigo Vicam cuando hacíamos las juntas aquí en antes.
0: Ajá, ajá.
2: Ya sabes dónde. Antes de que sucediera la desgracia que pasó. Dijo Vicam, ¿por qué nos tenemos que quedar hasta el final? O sea, ¿por qué no nos podemos
0: ir? ¿Por qué no podemos irnos antes, güey? ¿Por qué somos los últimos siempre, güey?
2: Pero, o sea, él dijo en una bolita que estábamos ahí, ¿por qué no nos podemos ir temprano?
0: ¿Por qué no te decís?
2: Es una decisión ir o no ir, traca, traca. O sea,
0: no, qué bueno, mira, para nosotros mejor.
2: Ay, tú ni fuiste, cállate. Ay,
0: resulta para nosotros
2: que
0: mejor.
3: Traca, traca, traca, traca. Deja esa rola, traca, traca.
0: Ya que es donde está ahorita Citadel. Ah, ok, muy bien.
2: Ah, ahí eran Rodríguez.
0: Ahí eran los Rodríguez.
2: Los Rodríguez.
0: Que es
2: los
0: exactamente Rodríguez. Yendo de aquí para allá, sobre Miguel Alemán, está el puente a desnivel de Félix Galván.
2: Okay.
0: O Rómulo Garza.
2: No, ¿qué sabes qué estás diciendo?
0: O la Acapulco. Y del lado izquierdo está ese centro comercial. Ahí estaban los Rodríguez.
2: Di que los Rodríguez.
0: Ya lo dije para que no empiecen a decir la marca cada rato. Ya.
2: Hay mucha.
0: No me lo van a cobrar.
2: Hay mucha gente que no sabe qué eran los Rodríguez. ¿Qué eran los Rodríguez?
0: Yo no los conocí.
2: Era como un Parque España. Hagan en cuenta, Raza. Era como okay. Un deportivo. Okay, pero okay. Eran unas albercas públicas.
0: Okay.
2: Pero en los Rodríguez estaba la alberca con olas. Era la novedad, hermano. Alberca con olas, yo creo que cobran como, no sé, ahorita sería como 10 pesos. Y ahí estaba.
0: Era económico.
2: Sí, era como el Parque España. Sí, sí, sí, era el público.
0: Dice que cerró definitivamente a principios del 2000.
2: ¡Neta!
0: Es un balneario.
2: Balneario, ajá.
0: Que esa es la palabra correcta. Balneario, los Rodríguez. Que tuvo una época de mucho auge, así viene aquí en la inteligencia artificial, dice, mucho auge.
2: Ajá,
0: ¿eh?
2: Sí.
0: Gloria, y gloria comercial.
2: Ay,
0: vamos,
2: no, bueno.
0: Sobre las décadas del 80, de los 80s y los 90s, comenzó como un restaurante, fíjate.
2: Achis.
0: En la década de los 70, después se transformó en este popular
2: balneario.
0: Balneario que albergaba la famosa alberca. De olas artificiales.
2: No, es que, vato, tú no, no sabes.
0: Hombre,
2: es que
0: era. Ya nos cayó Chavisle. Oye,
2: ay,
0: es
2: no.
0: En serio. Miguel Alemán y Félix Galván.
2: De una vez no.
0: No puedo.
2: Ándale. Tengo corte. Ándale.
0: Pero bueno, ahí está. Ahí está Lo Rodríguez. Bueno. Un lugar recreativo, ¿eh?
2: Con alberca de olas.
0: De olas artificiales. Ponle
2: sí.
0: Bueno, ya está, muchas gracias. ¿Cuál cosa que andamos?
2: Qué bonito recuerdo. De una vez.
0: Que no.
2: De una vez.
0: Regresamos a Buenos Días Monterrey.

0: regresamos.
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0: las 9 de la mañana con 22 minutos. Esas canciones y en el balneario.
1: Balneario.
0: Ahí en los Rodríguez.
2: Fraca, Imelda, en esa ocasión, hablando de los Rodríguez, antes de encender las turbinas, había una alarma indicando que ya iban ya iban a encender las turbinas
0: para que prepararan
2: prepararse para recibir a las olas.
1: Sí.
2: Pero qué chulada en aquellos tiempos. Sí. Yo los viví.
1: Hola.
3: No, qué padre. Era salón de eventos también. Traca, traca y Melita. Buenos días.
0: Buenos días.
3: Y una prima de Apodaca hicieron sus 15 años y ya cobra la pensión. Imagínate hace cuánto tiempo fue.
4: Traca, Melda. Y luego sonaba una alarma que indicaba que iban a empezar las
1: olas
4: y todos corrían a la alberca.
1: ¡Qué chulada!
5: Buenos días, Monterrey. Oye, acá. Te acabo de subir un pasajero que no sé si era enfermero o venía de alguna fiesta porque olía alcohol. ¡Hijo!
1: No.
5: Ya lo dejé en su casa.
0: Bendito.
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0: Son las 8 de la mañana, 28 minutos. Tenemos invitada de lujo, gordita.
1: ¿Qué es? Una mujer, mujerón. Un mujerón. Qué bárbara, que siempre trabajadora, muy trabajadora como siempre, y que está haciendo mucho por Nuevo León en general. Judith Díaz, ¿cómo estás, Judith? Bienvenida.
2: Hola, ¿qué tal? ¿Cómo te va? Pues mira, muy contenta de estar aquí con ustedes y pues con la efusividad con la que nos recibes, pues más contenta.
1: Judith, es que hay que estar bien pila siempre, o sea, tú en redes sociales yo te sigo y siempre estás con una actitud súper positiva de la mano. Hemos platicado que la gente de Nuevo León ya no necesita nada más el político o la política que quiera nada más ganarse un lugar en esto, sino realmente ser servidores públicos.
2: Claro, eso es lo primero que tiene que cambiar, ¿no? Entender que, como decía nuestro presidente López Obrador, el poder solo sirve cuando lo pones al servicio del pueblo.
1: Ajá.
2: Y creo que eso es, hay que regresar al origen. El origen es que somos servidores públicos, no somos ni funcionarios públicos ni de cualquier otro nombre, creo que queda mal. El tema es el servicio.
1: Exacto, las mujeres en la política, ¿cómo estamos?
2: Pues mira, nosotros estamos muy contentas, al menos en el Movimiento de Regeneración Nacional, pues muchas mujeres, porque hoy es tiempo de mujeres, entonces pues muy contentas.
0: Es el momento de las mujeres, qué bueno que brillan de esa manera, ¿no?
2: Pues sí, mira, la verdad es que este país se retrasó mucho para que las mujeres pudieran llegar a tener oportunidades en el servicio, en la toma de decisiones. Y hoy, Jerry, las mujeres estamos al frente, encabezando pues muchos espacios. Bueno, primero, en primer lugar, pues tenemos la primer presidenta de la República, ¿no? En la toma de decisiones de este país. Y bueno, ya hoy, por fin, tenemos muchas gobernadoras y bueno, pues esperamos seguir teniendo más.
1: Oye, Judith, claro. ¿Qué sigue? ¿Qué está en tus planes ahorita? ¿Qué es lo que le vas a poder decir a la gente de La Sabrosita?
2: Mira, decirles que, en primer lugar, el Movimiento Regeneración Nacional el día 22 va a abrir una encuesta. Esta encuesta es para que alguno de nuestros compañeros, o una servidora, podamos encabezar lo que se llama los comités de defensa de la Cuarta Transformación. Y la verdad es que yo estoy muy interesada en participar, en poder tener el honor de poder organizar estos comités a nivel estatal, con la experiencia que yo ya tengo. Yo tengo experiencia porque conozco el estado, no de ahorita, lo conozco de hace mucho tiempo. He sido candidata y he además ganado muchas de las posiciones, las que he tenido la bendición de poder servir al pueblo de Nuevo León. He sido diputada federal, diputada local, ya había sido senadora, he recorrido el estado al menos 3 veces en campaña, porque también me aventé una campaña al Senado que no gané, pero recorrí el estado, lo conozco bien. Y bueno, desde que nosotros ahora ganamos en el estado de Nuevo León, he podido seguir recorriendo el estado y no hemos parado, porque la gente se molesta, la gente dice que cuando ganamos te alejas de la gente y no vuelves. Entonces la idea es que nosotros dejamos atrás el escritorio y nos fuimos al territorio. Esa es la frase del movimiento: más territorio, menos escritorio. Y hemos andado cercanos a la gente, recorriendo colonias, recorriendo, saliendo a la calle, estando cerca, escuchando, abriendo las oficinas de enlace, verdaderamente utilizando el recurso que te dan para las oficinas de enlace y abriendo una oficina en donde atiendes a la gente, escuchándola, pero también saliendo a la calle para seguir escuchando a todas los ciudadanos y las ciudadanas.
0: Acá le decimos campo, trabajo.
2: Exacto,
0: de campo.
2: Mucho.
0: Y el trabajo de campo te hace conocer, te hace escuchar, te hace entender a los que están de aquel lado, en este caso, claro, a los ciudadanos. Y qué padre que tengan esa teoría de hacer más campo, de hacer más calle.
2: Así es, mira, en nosotros, además de teoría, pues se convierte en realidad, porque al menos nosotros hemos hecho alrededor de unas 400 visitas a diferentes colonias del área metropolitana. Así que hemos estado en muchísimos lugares atendiendo a la gente, ¿no? Por ejemplo, hace como 3-4 semanas estuvimos en Anáhuac, Nuevo León, nos pasamos a Villaldama, fuimos a ver también las instalaciones del tren, porque vamos a tener un tren de pasajeros, pero además lo combinamos con nuestro trabajo en el Senado, ¿no? Porque en el Senado hemos aprobado más de 20 reformas constitucionales que traen precisamente modificaciones a la vida de los ciudadanos y a nuestro entorno, ¿no?
1: Excelente, pues traes muchas propuestas aún y que ya tienes un nombre de tantos años en esto, porque pues eres súper conocida y traes todavía muchas propuestas y ese ímpetu de seguir avanzando, ¿no? De ya tengo el puesto, ya gano lo que yo quiero, ahí se ven. O sea, no, es seguir avanzando, Judith.
2: Nosotros seguimos avanzando y sobre todo cuando encuentras un estado como el estado de Nuevo León, que es un estado pujante, que no nació ayer ni nació hoy, que no es nuevo, que es un estado que tiene muchos años, con un crecimiento y una pujanza de su gente trabajadora, esforzada, y que nunca se ha quedado atrás. Entonces hoy, más que nunca, pues está interesante poder inscribirnos, como te decía, en esta... va a ser una encuesta, entonces si les preguntan...
1: ¿Es una encuesta ciudadana?
2: Una encuesta ciudadana, va para toda la gente. Así que si les preguntan en la encuesta, Judith es la respuesta.
1: ¡Ándale!
0: Eso,
1: gana.
0: Eso.
2: A ver, no se lo
1: no, sí que... Oye, claro. Ese eslogan me gustó, entonces, ¿cómo era?
2: Que si te preguntan en la encuesta, Judith es la respuesta.
1: ¡Vámonos! Muy bien.
2: Van a encuestar a todo el estado de Nuevo León, le van a preguntar quién le gustaría que encabezara los comités de la Cuarta Transformación, y pues yo con humildad les digo que me gustaría mucho encabezar esos comités, que queremos trabajar por el bien de Nuevo León, que nosotros nunca nos vamos a poner en modo party como otros, vamos a salir a la calle, vamos a caminar, vamos a terminar todas las cosas que Nuevo León tiene pendiente, la problemática que Nuevo León tiene pendiente, porque la verdad es que es bastante, ¿eh?
1: Imagínate.
2: A ver, tenemos que arreglar muchas cosas. Mira, por ejemplo, yo estoy en la comisión de ganadería. Sabes que hoy tenemos ya varios casos de, dos casos específicamente, de seres humanos con gusano barrenador.
1: Ok.
2: Y entonces, ¿qué tenemos que hacer? Pues le tenemos que dedicar dinero a la ganadería, porque nosotros tenemos de los mejores animales que hay aquí, tenemos de la mejor sangre, tenemos buenísima carne en el estado de Nuevo León, ¿sí? Porque ha sido trabajo y producto de mucha gente que se ha dedicado precisamente a meterle estudios a la genética. Los animales de Nuevo León han tenido triunfos, han ganado premios en el mundo por su genética, precisamente. Eso deriva en buena carne y en buena calidad de los productos lácteos.
0: Totalmente, un buen producto.
2: Exacto. Entonces, ¿sabes qué? No podemos exportar nuestro producto, nuestra carne. Pues no. El animal en pie no lo podemos exportar. ¿Qué hace eso? Que nuestros ganaderos pierdan.
0: Claro.
2: Pierdan dinero. Otros estados de la República sí pueden vender sus animales en pie, nosotros no, pero ahora con esta amenaza enorme del gusano barrenador, oye, hemos tenido ya muchos animales aquí infectados por ese gusano, pero además tenemos ya en seres humanos. Es cuestión de que el gobernador le meta 40, 50 millones de pesos a las sanidades, pero si no voltean a ver al campo, si no voltean a ver a la ganadería, que es algo tan importante para el estado de Nuevo León, pues menos van a tener cuidado de los animales, que por cierto también aprobamos una ley para el cuidado de los animales, ¿no? Porque es importantísimo también que tengamos convivencia con los seres sintientes, pero a nivel de que entendamos precisamente de que son seres que sienten. Entonces, eso también fue una reforma constitucional que hicimos, una de las más importantes que hicimos para el cuidado de los animales, ¿no?
1: Pues hay muchos temas, Judith, que pudiéramos seguir platicando. ¿Dónde te podemos encontrar en redes sociales?
2: Mira, estamos en Judith Díaz Delgado, en todas las redes sociales, en Facebook, en X, en Instagram. Y por aquí te vamos a dejar también una tarjeta para que tengan todos los ciudadanos y las ciudadanas el teléfono en donde nos pueden encontrar para poder tener contacto con nosotros por WhatsApp.
1: Excelente.
2: Estamos ya listos para abrir una oficina más de enlace. Tenemos una en Guadalupe, allá en Avenida Las Américas 2101, y nos vamos a poner ya en otra oficina que está en Garibaldi y Matamoros. Ahí hay una placita comercial en el tercer piso.
1: Excelente.
2: Ahí vamos a estar para servir a toda la gente, muy cerca del metro, pueden llegar en varios transportes.
1: Excelente, Judith, un placer que hayas estado con nosotros en esta mañana aquí en La Sabrosita.
0: ¿Y siguen en las encuestas?
2: Judith es la respuesta.
1: Vámonos, estos buenos días.
0: Monterrey,
1: gracias.
3: Así que dale pum pum pum pum pum.
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0: De hecho, en ese parque hubo muchos fallecimientos y hasta la fecha dicen que en Citadel siguen las almas en pena. Pero quién sabe si sea cierto eso o no.
1: ¡Uy, los Rodríguez!
2: Oigan, voy llegando, ¿qué están hablando? ¡Buenos días!
1: 8:46.

0: no digas la marca, ya la dijimos. Oye, traca, traca, ¿por qué la licenciada dijo? No sé, aquí en el estado hay muy buen ganado, sobre todo porcino, y se te quedó viendo.
1: Estamos bien conectados, no manches. Yo también pensé lo mismo, pero pues ni modo que le diga a la senadora. ¿Y de animales de quién estamos hablando? ¡Miércoles! ¡Ay, ya se fue el estorbo! Gracias a Dios. Ya me quedé sola, con ustedes. Mande.
2: Hola, buenos días, Monterrey.
1: Oli.
2: Imelda, buenos días, ¿cómo estás, hermosa?
1: Hello.
2: Taca, taca, show. Buenos días. Dos datos de los Rodríguez. Uno, cuando vienes del aeropuerto, ya vienes por Miguel Alemán, chécale atrás, hay una mueblería y una agencia de autos, si mal no recuerdo. Atrás todavía hay albercas, ahí ya, obviamente ya hay, ya muy está abandonada.
1: ¿Qué dijo?
3: Bueno. Buenos días, Imelda. Oye, la senadora ya se llevó al tracatraca y a la pastora, ¿o qué?
1: Dijo la senadora. Que en Nuevo León hay muy buen ganado, dijo. Si ya no está el tracatraca, güey, se lo llevó.
4: Ay, Meldita, buenos días. Buenos días. ¿Con qué canción te gusta fondearte?
1: Pues, ¿cómo con cuál? Ya saben que cuando pongo esa canción es porque estoy sola. Me pone de buenas esa canción. ¡Dice! Bajo el arco
5: iris, flotando en el aire. No, la senadora dijo, a ver, chéquenme este. A ver si no trae... que sea no barrenador.
1: Son cosas, raza. Que estamos entrevistando gente y yo quiero decir cosas y no puedo.
6: La senadora se llevó al tracatraca y ahí si lo quieren ir a ver, está en la expo, en la entrada de la expo.
1: Ay, no.
7: ¿El tracatraca fue a tirar el gusano barrenador o qué?
4: No, la senadora volteó y dijo, vio el... Tracatraca dijo, mira, también tenemos capibaras de este lado.
1: Deja tú, yo me empiezo a reír, pero me tengo que voltear porque me da bastante pena. Tengo que guardar la cordura. ¡Claro! ¡Claro!
4: Y Meldita, al rato si regresa el tracatraca hay que chequearle las pompis a ver si fue a que lo marcaran.
1: Guardar la cordura. Madre.
8: Imelda ya está haciendo tacos de cachete.
9: La senadora Imeldita. Ah, si este becerro que le escapó.

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0: Raza, regresando, vámonos al Megatrafical. Empieza a decirnos dónde está el trafical a esta hora de la mañana, cuando son las 8:55. ¿Dónde está el megatrafical? ¿Dónde nos está escuchando que hay al megatrafical? Si ve algún coche descompuesto, algún accidente, algún semáforo descompuesto, hágalo saber al 8180101957. Regresando al megatrafical.
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0: productora de Grupo ABC.
1: Hola, hola, Imelita, buenos días, ¿cómo amaneciste? Hola, señora Rosy, ¿cómo amaneció? Imelita, se va el gato y los ratones hacen fiesta. Es todo. Oye, Imelita, por cierto, ayer en el Tracatraca Show revivimos a tu camarada, el que te cae con ganas. Revivimos al Dexter. ¿Cómo ves? ¿Te acuerdas del Dexter, tu camarada?
2: ¿Qué es eso? Me revienta ese vato.
3: Buenos días, Imelita, buenos días a toda la raza. Mega tráfica, aquí a la altura de...
2: Aguántame, chiquis, ahorita lo ponemos. 9:02. 9:02 minutos. Estos buenos días, Monterrey.

0: ¡Ay! Bien hartos con esa canción. ¡Ande, muñeca! ¿Qué más show?
1: Y Meldita, Traca Traca Show, trafica la la la la la la en Félix U. Gómez a la altura de La Moderna. Todos los días está horrible.
0: Horrible. Ahorita vamos con el Vega Trafical. También que estábamos chihuahua, hombre. Ay, necedad, adelante.
2: ¿Y sabes quién es lo más rico?
0: Necedad.
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1: ¡Vámonos!
0: El Mega Trafical Alal.
1: Díganos, ¿dónde está el Mega Trafical en este momento? Gracias a nuestros buenos amigos de Mega.

0: Imeldita, Traca Traca Show, Trafica la en Félix U. Gómez a la altura de la Moderna. Todos los días está horrible.
1: Horrible. ¿Dónde está el megatrafical, chiquis? ¿Dónde está el megatrafical? ¿Algún choque? ¿Algún automóvil descompuesto? ¿Semáforo descompuesto? Háganlo saber al 818-0101-957.
2: Oye, no es megatrafical, Imelda, pero es megafuga de agua.
1: ¿Qué, Pacho?
2: Haga todo lo que es la zona del Topo, Tierra Libertad, ahí lo que es este Almazán, Camino a San Martín, Rodrigo Gómez.
1: Saludos, chiquis, gracias por tu reporte.
3: Esmalte. Buenos días, Vitola. Buenos días, Tintán. Mega tráfico, Lalal. Desde el materno infantil hasta Revolución. Nah, parece la fila de las tortillas.
1: No manches. Era Street Fighter.
4: Cambia esa cara de serie. Traca, traca, Imeldita. Muy buenos días.
1: Buenos
4: Primer
1: días.
4: Mensaje en la sabrosita. Soy un inmigrante ya de la digital. Ya me aburrieron. Oye, tráfica,
1: ¿Dónde?
4: Gonzalitos, norte a sur. Hay un coche, un pointer en el carril de alta detenido por avería. Veo que el cofre está levantado. Uh-huh. Entonces está todo Gonzalitos hasta el queso llegando a la clínica 25. Buenos días.
1: Gracias por tu reporte, chiquis.
5: Imeldita, bonito día.
1: Igual.
5: Tráfica, Avenida Las Américas, rumbo a Revolución por el puente de Soli. Llenísimo.
1: No, hombre, no manches.
6: Imeldita, buenos días.
1: Buenos días.
6: El tracatraca, qué bueno. Yo vengo aquí por la Colombia, no hay tráfico, pero te quise saludar.
1: ¡Hermosa! Gracias.
7: Sacúdete el sudor como si fuera un wipe.
1: Hombre, muchas gracias, gracias.
8: Buenos días, Imeldita.
1: Buenos días.
8: Una camioneta se estampó contra el muro de contención en el carril express de Morones Prieto a la altura de la colonia Zaragoza.
1: No manches.
7: Señorita Intel.
1: ¿Dónde está el megatrafical, chicos? ¿Dónde está el megatrafical?
9: Días, señorita, buenos días a toda la raza.
1: Buenos días.
9: Megatrafical, aquí a la altura del Paseo Santa Catarina, rumbo a Monterrey, donde cambia carretera Saltillo a Díaz Ordaz. Cuídense mucho y excelente ombligo de semana.
1: Saludos, chiquis, buenos días.
9: Y onta el buey del tracatraca, ya se le llevó a la senadora.
1: Ya. Ya se le llevó a la senadora, no manches. Oigan, déjenme les digo en el megatrafical. 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

0: 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No, me tengo un fiestoño. Si ustedes supieran. ¡Sí me salió! ¡Traca, traca! ¡Sí me salió!
1: ¡Qué raro! El traca, traca nada más es el control de donde hay comida.
0: ¡Qué raro! ¡Qué raro!
2: Tráfica, la.
0: ¿Dónde?
2: Churubusco, voy para Juárez. No te creas, no hay tráfico.
0: No.
2: Ocupo gente que se venga para acá, está libre.
0: Saludos, buenos días.
3: Mega Tráfica, y maldita, aquí en la avenida Manuel L. Barragán. Por favor, repite la mención porque no se te entendió ni más.
0: ¿A poco?
4: Y maldita, no hay Tráfica, acá por Lincoln, pero... Impone una moda a partir de mañana que empieza el mundial y maldita, vístete bien sabrosa, así como la chiquitibum, para que seas la chiquitibum 95-7 durante todo el mundial, mamacita.
0: Oye, el otro.
5: Oye, encima de que no les deja controles a los demás, se queda con los de ahí de la vuelta de su casa, qué bárbaro. Ahorita ya están echándose una jeta después de los tacos.
0: Deja tú, y es con Facebook Live, man.
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Baja en la ruina este hombre. Que no puedo mandar el audio ahorita, estoy hasta el chongo. No puedo poner tu audio, Pimpinocho, no, ya lo vi. No lo puedo poner, no lo puedo poner.

0: ¡Vámonos, traca, traca! ¡Adelante, chiquis!
1: ¡Estamos en vivo! ¡Gracias! ¡Gracias! ¿Cómo se llama, comadre?
2: Mayela.
1: Mayela, ya lleva sus taquitos, eso. 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
0: Gracias, traca, traca. Regresando, pollito con chismecito. Taquitos y pollito con chismecito. Pura comida que con nosotros, cabrón. Regresando. Díganos un chismecito. ¿Qué pasó con la familia en su casa? ¿Con los vecinos? Traemos varios pendientes, ¿eh? Regresando. Pollito con chismecito. En Buenos Días, Monterrey.

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3: ¡Vámonos!

0: hay, Pollito, con chismecito?
1: Imeldita, a ustedes los va a dejar en la ruina y a los negocios de comida los va a hacer millonarios, la verdad.
0: Pollito con chismecito, chiquis.
2: Pollito con chismecito, Imelda, pues sí, ayer se revivió al innombrable ese que te cae mal. Y no fuimos nosotros, fue el tracatraca, fue el que preguntó por él. Pero ya vimos el dato de dónde lo llevaba un perro en el hocico.
0: Ay.
2: Anda ya donde en emisoras, tampoco rating, que se van dando de alta penas, donde se ocupan disque oyentes que viven estupideces.
0: Ay, no. Iba a decir algo, pero no, mejor me quedo callada. ¡Ay! Ustedes me conocen, mi
3: buenos días, Imeldita. Buenos días, traca, traca. Pollito con chismecito. Acabo de ver a mi sobrina con el Sancho.
0: No.
3: Y cuando me vio, casi se le salen los ojos. Pollito con chismecito.
0: Pollito con chismecito, chiquis. Yo quiero saber qué pasó con la chava que se le cayó el café. Y quiero saber del señor que se le olvidó la esposa, que dijo, se le olvidó un saltillo por andar de fiesta, ¿se acuerda?
4: Pollito con chismecito, pues resulta que un vecino es pasivo, es de azar, ¿verdad? ¿Sabes de qué hablo? Pero tenía su pareja. Y ese vecino, pues, sacó de un anexo un chavo, me imagino que el chavo, pues, sí le daba puche.
0: Ajá.
4: Entonces, pero resulta que el chavo, aparte de darle puche a él, le ganó con la señora. Porque lo adoptó, se lo llevó a vivir a su casa y la señora se le fue con ese chavo y lo dejó abandonado, que porque él no es de Paraguay.
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5: Pollito con chismecito, pues la que llegó tarde, ya se dio sus aires de grandeza.
0: No.
5: Se fue al lado a pedir trabajo, la contrataron.
0: No.
5: Quiso poner condiciones para ver si se quedaba y pues no, ni modo, ya se fue y mañana les paso la segunda parte del chismecito porque todavía queda aquí un infiltrado que anda pasando información de la empresa. Pollito con chismecito.
0: Pollito con chismecito, chiquis.
6: Y Melita, pollito con chismecito.
0: ¿Qué pacho?
6: Pues fíjate que hoy la graduación de la escuela de una de las sobrinas de mi señora.
0: Ah.
6: Pero como el papá de la niña nunca estuvo con ellos, nunca les dio nada, al señor le dijo a la niña que la grabación era el 25.
0: No.
6: Y ahorita anda bien enojado porque la grabación es hoy y pues no tiene nada de ropa ni nada. Así que no va a poder ir.
0: No.
7: Y Imeldita, pollito con chismecito, me acabo de dar cuenta ahorita en este momento.
0: ¿Qué pasó?
7: Vengo bajando aquí por el Realito. Es el lugar en donde vive el ex de mi hermana.
0: Ajá.
7: Y el chavo se regresó a vivir con su mamá. Y ahorita que voy viendo la casa, tiene un cordón amarillo que dice Fiscalía.
0: No.
7: Atención al, ya te imaginarás qué menudeo.
0: No manches.
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0: Vámonos, traca, traca, adelante, chiquis.
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23: Te escuchamos, Traca Traca. 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Buenos días, Monterrey. Gracias, Imelita. Regresamos. Oiga, raza, hoy es miércoles de ir a comer a los tacos.

0: ¿Y cómo se mata el gusano? Buenos días, Imeldita. Oye, ¿qué paz se respira con nosotros el tracatraca? Saludos, preciosa.
1: Pero pues sí está, hijo.
2: Imeldita, buenos días. Nada más me viene agüitado. Vine aquí a los tacos Don Pancho por un taquito de chile y que el tracatraca se lo acabó de una sentada.
3: Hoy si no puedo quejarme.
4: Saludos, Imeldita. Buenos días. Oye, ya ves que los japoneses se fueron. Que dicen que qué malas caras vieron. Pues creo que vio a las del Seguro Social y a los del Oxxo.
3: A una risa morena.
1: ¡Qué oso! ¿A poco no? ¡Qué oso!
4: Con chismecito, sácalo, Imelda, sácalo, queremos saber. No te quedes con las palabras en la boca.
1: No puedo. No puedo, chiqui. Sí quiero, pero no puedo.
4: El taco Don Pancho se lo acabó de una sentada o en una mordida. Ya me pusiste a pensar.
1: Las dos cosas.
5: Que no se vaya a quedar traca-traca por la zona a comer en su casa. Ay, que no se vaya a quedar.
1: ¡Claro que sí! ¡Cosa rica!
6: Y Melita, preciosa, hermosa, ojona. Nada más era para saludarte y mandarte un beso. ¿Ok?
1: ¿Ok?
6: Te lo pones donde tú quieras el beso.
7: Saludos, acá andamos activos ya en la mañanita, ya andamos chambeando mi Eso. Compa Quique y yo. Saludos desde Escobedo, Nuevo León.
1: Saludos, Chiqui, buenos días.
8: Buenos días, gordita, hermosa, preciosa, aquí andamos, pegue, pollito con chismecito. Oye, pues, ¿qué crees? ¿Qué trae un pasaje, venimos plática y como que nos caímos bien. Migas, jijijija, ¿qué onda? ¿A que no te paras por unos tacos? Ah, ¿cómo que no? No, o sea, yo los pago, pero a bajarnos a comer juntos.
1: Ajá.
8: Ah, no, pa cuando acordamos. Salsa de esta, salsa de la otra, y los dos come y come sin conocernos. Sí. Bendito el pasaje, y todavía me pagó.
1: Sí. Ay, ay. Sí. Algo quiere.
6: Y maldita. Mañana vas a trabajar sola porque Tracatraca se va a reportar enfermo.
1: Ya tendió la camita, no te digas. Te quedas conmigo, tornando al monstruo. En la carabina al monstruo, bye.
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0: ¡Comenzamos!
1: Bonita música. Iniciamos. Muy dolidos, ¿verdad? Intocable. Enséñame a olvidar. Buenos días.
2: Tal

0: feo.
1: Muy buenos días, bienvenidos a la carabina del monstruo en la sabrosita 95.7. Te saludo Milton Land del monstruo contigo hasta la una de la tarde, desde ahorita y hasta la una. Voy a estar con todos ustedes. Bueno, en el cual estas tres horas van a ser risotada tras risotada. Ay, Diosito. Ayer, yo sé que no le importa a nadie, pero algo tengo que platicarles. Y como es mi programa y hago lo que yo quiera, quiero platicar esto. Ayer fui al cine a ver Amos del Universo. Si no tienes absolutamente nada que hacer y no hay otra película, ve y mírala. Pero si dices, no, la quiero ir a ver, te vas a llevar una decepción. Pero bueno, no soy experto en cine, a mí no me gustó. Y soy me gustaban mucho los Thundercats.
2: Pues por eso no te gustó, idiota. Que los Thundercats eran unos y tú fuiste a ver a He-Man.
1: Con razón nunca vi a Leono. Con razón dije, ¿dónde está Pantro? ¿Dónde está Chitara? Oye, pues bueno, Chitara no son cuando dices, métele una chitara al niño abajo para que se le quite para lo tartamudo. Hablando de tartamudos, va a haber un control remoto, ¿verdad? Con Jerry. Mano. ¿Dónde andas? Ahorita vamos a hacer contacto con él. Fui al cine, deja tú la película. Adivina cuánto pasé en la fila de la dulcería. Digo, hay unos cines muy bonitos allá para la de San Pedro, pero, o sea, que son más rápidos, pero no pertenecemos ahí, güey. Debemos ir a donde perteneces. Hay mucha gente que se va a San Pedro a comer, que se va al cine a San Pedro. ¿Por qué? ¿Cuántos cines pasaste desde Escobedo hasta San Pedro? ¿Cuántos? ¿Cuántos cines pasaste desde Guadalupe, desde Apodaca hasta San Pedro? No perteneces ahí. Ni tu cara, ni tu color de piel, ni tu cartera. O sea, no pertenecen ahí. Ni tu apellido pertenece ahí. Entonces tú ve a donde te pertenece. Tú debes de estar ahí, al mercadito. Te fue al cine. Oye, fue 30, 50 minutos, entre 50 y 56 minutos, casi una hora, varado en la dulcería. Y fíjate que es lo raro, que ya en ese cine todo lo compras, o sea, el vato que te atiende en la dulcería, lo único que tiene que hacer es entregarte el producto. Porque ya no cobro, o sea, ya íbamos todos en esa fila con el ticket nada más para que te entregue. Compadre, si estuvieras cobrando, güey, ahorita, si estuvieran cobrando, ahorita todavía estuviera en la fila. Todavía. ¿Qué pasa? ¿Qué los hace lentos? ¿El sueldo? ¿Les pagan mal en los cines? A lo mejor no quieren jalar y están enojados, güey. Pero los vatos con una lentitud, güey. Con una lentitud. Y que no me quiero imaginar estos güeyes trabajando haciendo flautas y enchiladas. ¿Cuánto se tardarían para hacerlo? ¿Por qué pasa eso? Ya no hay nada que hacer, vato. O sea, ya te llevé, ya me cobré yo por ti. Ya. Yo creo que hay que implementar ya en los cines de cada quien prepárese lo suyo y sería más rápido. Sí, güey. No sé por qué sea lento. Es como cuando chocan. Y está rápido todo. Llega tránsito y se hace peor el caos.

0: tardan mucho. Alguien que me explique, alguien que trabaje en un cine y me diga, oye, es que nos tardamos mucho por esto o por el otro. ¿Por qué? O sea, nada más tenía que entregar, güey. Ya traemos el ticket. Mira, compadre, compré dos palomitas, unos nachos.
1: Sí.
0: Y luego el vato regresaba y me decía,
1: era palomitas con mantequilla, ¿verdad?
0: ¡Ahí dice! Y todos estaban igual, güey. ¿Qué se tardan tanto? ¿Por qué?
2: Pues ya tienen cines en el Jarán, en el Real de Palmas, que andan haciendo en San Pedro.
0: Exactamente. No pertenecen a ese lado. Yo siento como que es un. Es esa gente que va a San Pedro, a los cines, a los restaurantes. No, como que es un momento de alegría, güey. Es un momento de sentirse. Ellos en su mente creen que pertenecen ahí, pero no, no pertenecen. No, no eres de ahí. Vas a regresar y vas a regresar viendo a tu vecino que tiene un barandal de tarimas. Vas a regresar y cuando regreses de haber comido en un restaurante en el cual ahorraste durante medio año para irte a gastar en una cena, no sé, 10,000, 7,000 pesos, vas a llegar y tu mamá va a decir, ¿quieres un taquito de huevito con chorizo, hija? ¿No les da cosa ir a esos restaurantes y luego llegan y ven así tu mamá así comiendo del sartén? Un sartén descarapelado, no te da así lástima, ¿no? No pertenecen a ese lado, no vayan. Ustedes pertenecen al mercadito. Pero bueno, hablamos de que se tardan mucho.
3: Buenos días, monstruo.
0: ¿Quieres?
3: Oye, y luego todo el trayecto que se avienta para llegar a ese cine de San Pedro. Fíjate. 2-3 horas, desde García, desde Juárez, de donde quieras.
0: Yo no sé por qué, ¿por qué les gusta ser nacos? No hay nada más naco que tomarse fotos en restaurantes que están caros y de moda aquí para que todos digan, mira, el naco tiene dinero. Todos sabemos que no perteneces ahí y que te vas a quedar sin tragar probablemente un año. No hagan eso. Sale un restaurante caro, ahí van todos, pero no perteneces ahí, no, está riquísimo. La coliflor, güey, pidan la coliflor. Nunca en tu perra vida has tragado coliflor con tajín, hombre. ¿Por qué es esa nacada de tomarse foto en restaurantes de San Pedro? O en cines o en plazas. Que andamos en San Pedro, pero ¿qué haces hasta allá? ¿Qué haces hasta allá?
4: Monstruo, estás igual que ahí, aquí en los antros de San Pedro. Las pobres muchachas ahí, tú no las dejan entrar. Entra gente y ellas y ellos afuera. De hablar, hay que saber de dónde, dónde somos.
0: Tan bonito que está acá de este lado, el ¿cómo se llama? No sé, güey, no bien caído. Hay uno en Escobedo, cosa. El corral, no sé cómo se llama. Vaya, está bonito.
5: Es como las morras, ¿no? Que suben la foto en esos lugares y luego te metes a los grupos de la colonia y bien quemadas que no pagaron la tanda, que no la entregaron. Saludos, monstruo.
0: Saludos, carnal. Por favor, no hagan eso. ¿Qué tenemos? Me dio algunas, güey, del coraje.
6: Yo sí he probado coliflor y no estoy hablando de comida.
0: Chistecito estúpido. ¿Qué les he dicho de los chistecitos estúpidos?
7: Monstruo, y todavía aparte, van en transporte público desde Ciénega de Flores hasta San Pedro.
8: Monstruo, buenos días. Y luego, cállate, camión. Estoy hablando por...
0: Gente pobre, no me hable, por favor. Denigra el programa. Si tú andas en la calle y va a pasar un camión, no me mandes audio. Denigra el programa. Tú no juegas ya.
9: Buenos días, monstruo.
0: Buenos días.
9: No, lo deja tú, se bajan del bus y llegan corriendo asoleados a la casa ya como a las 12:30 de la noche. Ya viene, mamá, ya viene. Después de venir, de llegar de acá de Sierra Madre, que está acá en Lázaro Cárdenas. Ay, perdón por el gol. Pero pues es la neta, monstruo, es la neta.
0: Muchos en los antros, las niñas en los antros, no, hasta que amanezca. No se quedan hasta que amanezca porque tragan dinero, porque les gusta la fiesta. No, es que el camión pasa hasta las 4.
10: La coliflor. Otro, dígame. Vas a regresar a tu casa, vas a llegar con tu barandal nomás sobrepuesto, amarrado a un árbol ahí nada más, porque no lo puedes pegar con concreto, con cemento, porque no tienes dinero, todo oxidado.
0: Se van a tragar a San Pedro y a... allá a pasear a San Pedro y luego llegan a su casa, la triste realidad, llegan a su casa y el perro que tienes en tu casa, bueno, que está en tu casa pero lo dejas salir, el perro así con una bolsa de basura en el hocico donde ya tiró todos los papeles del baño por toda la calle, güey. No, no hagan eso. 10:16, pero estaba hablando yo de por qué se tardan tanto en el cine, güey. Si no tenía nada que hacer más que entregarme unas palomitas, güey.

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8: Oye, monstruo. Oye, el perro.
9: ¿Qué? ¿Qué?
8: Con la bolsa de los papeles cagados de sueño. Y uno ya lo trae pegado en los hocicos, no se lo puede quitar, güey, se le embarró.
9: Cállate los hocicos.
10: ¿Qué pasaste? Yo estoy oyendo, te estoy escuchando y dices, si quieres un estuche para ti, escucha esto y lo funeral es Serna. Yo pensé que ibas a poner otra cosa. ¡Ay, Dios!
9: ¡Vámonos con música! Quisiera ponerles algo mejor, pero pues esto es lo que me dejaron. 10 con 27. Nah, no es cierto. Cierto, saludos a mis amigos de La Fiebre. La Fiebre, La Fiebre, La Fiebre Loca.
11: La Fiebre Loca de Monterrey.
9: Pero habiendo tantos, ¿por qué La Pelusa, güey? ¿Por qué La Pelusa? ¿Por qué, Gerardo, me dejaste La Pelusa? No le cambien, por favor, no le cambien.

0: súbete los canelos. Muy bien, ahí estuvo la pelucita. 818-0101-957. Ahorita vamos a tener las invitadas a las 11 de la mañana. Va a haber invitadas a las 11 de la mañana. A las
1: 11. Monstruo, buenos días, compadrito.
0: Buenos días.
1: Todo el previo mundial, escuchando al inútil e imbécil del Papirri. Y hoy que estamos a días del mundial, ¿dónde estás, inútil, imbécil, bueno para nada? Salud.
0: Vámonos, güey. Por culpa de él, vámonos. Nadie estaba hablando de eso. Nadie. Vámonos. Y audios estúpidos me voy, así. Audios estúpidos me voy. Si no tiene nada que ver, si no tiene nada que decir, no hables. No hables. También que la estábamos pasando, ¿verdad? También que la estábamos pasando todos. Pero siempre hay alguien que no tiene nada que decir. Quiero participar. No es a fuerza. Si no sabes de qué andábamos hablando, no mandes audios. No mandes.
2: Imbécil tú, que no sabías que ese vato ya tiene como 15 días que no sale en el programa.
0: Ya lo habíamos explicado. Ya habíamos explicado. Ya lo habíamos explicado.
1: Oye, pues ya todos quieren sacar música de mundial. Déjale, digo al inmortal José José, a ver si saca una.
0: Otro chiste idiota. Recuerden que aquí el programa lo hago yo. ¿Ok? Ustedes no me den idea. No traten de darme ideas. No traten. A mí me contrataron porque creen que mis idioteces son rentables. Entonces, si no fuera rentable lo que yo hago aquí, no me hubieran contratado y les hubieran hablado a alguno de ustedes. Ustedes sigan ahí en el Uber, güey. El show que usted traiga, cuénteselo ahí a sus pasajeros. Aquí yo por eso estudié. 22 años de experiencia me respaldan. No quieran hacer ustedes el programa, por favor. No me digan, ¿qué tal si haces esto? No, no, no saben cómo está aquí el asunto. No saben. Es como si yo llego a una zapatería y les digo, oiga, ¿por qué no acomoda aquí tachones y acá botas? Porque ya saben que no va así. Ya saben lo que quieren los patrones, güey. Cállense los hijos. Qué gordo que hablen. Oye, ¿por qué no haces esto? Oye, monstruo, ¿sabías que? Oye, ¿sabías que Cristian Nodal esto? Sí, lo sé.
3: Uy, qué delicada, florecita.
0: Cállese los hijos. Ese güey de los que opina. Aquí hago yo el programa. Si quieres uno, ven a pedir. Estamos ubicados. Dile, oye, yo soy mejor que el monstruo. Grupo Radio Alegría. Madero 1110 Oriente, casi esquina con Diego de Montemayor. Dile que vienes a hablar con el señor Gerardo Garza, programador de La Sabrosita, y dile, oiga, yo hago mejor show que el monstruo, me contrata. Y para que no te estés gastando y mandando audios queriendo hacer el show, ya deja la canción. Abuela, es que...
1: Monstruo menopáusico, ay sí, ay sí.
0: Por más que los corros no se van, abuela.

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2: Nuestra red de infiltrados informa que la digitalización de trámites fue uno de los temas que empresarios pusieron sobre la mesa ante Mariela Saldívar, titular de la oficina del gobernador Samuel García, a quien plantearon avances y pendientes en simplificación administrativa, inspecciones y la política de cero clausuras, reconociendo que la plataforma en línea ha ayudado a agilizar procesos, pero aún la ven insuficiente. Los pequeños y medianos empresarios señalaron que algunos trámites son ahora más accesibles, pero pidieron consolidar los cambios para brindar certeza a la inversión y al crecimiento económico en Nuevo León. Dicen los infiltrados que entre los socios de Caintra existe el interés de que estas acciones trasciendan gobiernos y colores partidistas, además de que las inspecciones a las empresas se realicen con estricto apego a la ley y sin criterios discrecionales.
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Habíamos empezado a hablar de por qué se tardan tanto en decir, nadie dijo nada del cine ya. Nadie.

0: allá sí hay público refinado.
1: Sí, hombre. Pues, ¿qué le hacemos, hombre? ¿Quién anda ahí?
2: Otro.
1: Diga.
2: Es como el la carrera en el Didi. Ajá. El mapa ya te va indicando y la persona te va diciendo a la derecha, a la izquierda.
1: Sí, pues yo estoy aquí, yo sé lo que voy a hacer. No me digan qué tengo que hacer. Sí. No le hago caso ni ayer. ¿Sabes qué? ¿Qué le voy a hacer caso a ustedes?
3: Postro, yo no te quiero decir que hagas para nada de respetos, pero te puedo sugerir que bloquees a esos imbéciles.
1: No, pero luego de quién nos burlamos.
4: Hola, monstruo.
1: Hola.
4: Oye, ahora todos quieren producir como Jerry.
5: Tienes razón, monstruo. Estudiaste para que te quitaran de digital y te metieran en la sabrosita.
6: Monstruito, me mandas un otro bechito.
1: ¿Cómo no? Ahí va. Ahí es el monstruo besito. Sí, ayer fui a ver la de Los Amos del Universo y al último se muere He-Man. Le faltó, güey. Yo quería que dijera con esa vocesota: por el poder de Grayskull, yo tengo el poder. Y yo también. Le faltó.
3: ¿Qué pasa, monstruo? Es que todos estos chistes estúpidos que está contando la gente en el programa anterior les dan bola. Y,
1: sí, eso es lo malo.
3: Y creen que como ya la rebanan, acá también la van a rebanar.
1: No, aquí no. Aquí yo hago el programa. Yo no necesito que la gente haga el programa. No. Sí, hay muchos programas que dicen, ay, no tenemos audios, ¿qué hacemos? Muchos locutores que no tienen audios y no saben qué hacer. O al igual que van a un control remoto, una activación, y si no saben, si no hay a quien entrevistar, no saben qué decir. A mí no me pasa eso. A veces me caigo bien gordo. ¿Por qué me escuchan? ¿Por qué me escuchan? ¿Por qué no les caigo gordo?
2: No,
1: no
2: vas a hablar del mundial.
1: No, es que quieren que les haga show, güey. No, pues no, ya hay un show, güey. O sea, y sí, o sea, vamos a hablar de lo que ya estamos hablando, pero no falta el güey que... Oye, lo que pasa es que no te gustaría hablar de los dinosaurios, ¿no? No.
7: Parito monstruo, buen día, buen día. Oye, compadre, ¿ya listos o qué onda?
1: ¿De qué?
7: Para los juegos. Hoy empiezan, creo, ¿no? ¿Ves? Ya listo el 12.
1: Otro que
7: el quiera. Carboncito, listo.
1: Es lo malo, que ya el internet los ha hecho así. Ya nada más tienen un celular y ya todos se creen reporteros, se creen que saben todo y creen que pueden dar su opinión. Vamos a dejarlas, voy a escuchar todas las idioteces que quieran decir. Es más, les voy a dar una sección de ustedes, el locutor, para que vean que no son enchiladas. Adelante.
7: Comparito.
1: Adelante,
7: monstruo, buen
1: adelante,
7: día,
1: el señor buen locutor,
7: día.
1: Adelante.
7: Oye, compadre, ¿ya listos o qué onda para los juegos? Hoy empiezan, creo, ¿no? Ya listo el 12. El carboncito, listo la carnuca para el ratito, sazonador, salchicha polaca, chiles rellenos, con todo, comparito. Un abrazo y un beso.
8: Ay, no me digan cómo producir, soy nena.
2: A ver, entiendan, este programa es gente arriba de prepa, gente con... primaria o kinder trunco. No, váyanse a otro lado, entiendan, el único es el monstruo, es el que...
9: Ya, perro, canta mejor, perro.
10: Monstruo, no tanto de ser comiquetes por un día, compadre. Es un chistito cortito, compadre.
9: ¿Qué pecado estás pagando, Milton? ¿Qué penitencia de estar en digital con pura gente nice, gente recatada, de buenos modos, para que te mandaran a la sabrosita con puro pelado que hicimos estupideces, Milton? Pura estupidez que hicimos. ¿Qué penitencia estás pagando?
1: Señor Francisco Torres tiene castigándome 3 años.
11: Otro, nadie comenta tu tema del cine porque todos tus radioescuchas no salen del rally, de los chili dogs de 20 pesos. Nadie te escucha. Yo lo único que puedo decir de cine es de que vayan a las salas de ahí de galerías.
9: Monstruo, ya bloquea a toda esa gente, imbécil. Mejor mándame un monstruo y un chifladito, gordo, por favor. Sí,
10: monstruo, oye, deja tú los del cine, ya tienen todo preparado, nomás es echaron el vaso en la vasija de la palomera y sacar el hot dog y ya dártelo, o sea, porque ni te lo preparan y aún así se tardan bastante.
12: Ponte a cantar, imbécil, deja estar.
9: Mamá, mañana voy a la casa, no voy a jalar mañana, pero te pagas algo, porque, ¿cómo se llama? Me va a rajar el día, y no va a traer dinero, a ver el juego, ¿a quién te pagas? O te mando un mensaje.
1: Mira, por ejemplo, eso es a lo que me refiero. No sé, Es que, o explícame, ¿a dónde queremos llegar con esto?
0: Mamá, mañana voy a la casa, no voy a jalar mañana, pero te pagas algo porque, ¿cómo se llama? Me van a rebajar el día y no voy a traer dinero para ver el juego. ¿A quién te pagas?
1: Ven, o sea, no sé si me explique, o sea, si me entiende. O no. Y luego todos quieren que nos rían, que se rían de mi chiste. Y luego todavía no me río y dicen que estoy, que estoy, ¿cómo se llama? Amargado, güey. No me causa gracia.
13: En serio, gente idiota, baquetona, periche. Y como que ya voy a trabajar porque la vieja lo va a mandar a jalar, hombre.
1: Pinche.
14: Ese audio, ese vato del audio de la mamá, 40 años mostró el vato en camión y todavía cree que la rebanan, no, hombre, sácate.
15: O sea, por la estupidez de ese animal, hasta mete a su mamá y todo. Se estropea. Se arruina, monstruo.
1: Sí, güey. Es lo que quiero que entiendan.
15: Se me hace que la mamá de ese animal no tomó ácido fólico en el embarazo.
1: Tal vez si lo hubiera mandado.
15: Perdón, monstruo.
1: Sí, tal vez si no lo hubiera mandado. Tal vez si lo hubieran mandado a otro programa, les hubieran dicho esto.
0: Mamá, mañana voy a la casa, no voy a jalar mañana. Pero te pagas algo por.
1: Si fuera otro programa se lo hubiera festejado. No vayan a decirle cosas de que todo le paga a su mamá. No vayan a decirle cosas. Qué buena. ¿Qué más tenemos, Imelda? No.
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días, 11:12. Muy buenos días, 11:12. Hoy tenemos en las invitadas puras tejanas. Hoy miércoles 10 de junio. Hoy miércoles 10 de junio las invitadas son puras tejanas.

puras tejanas como esta. Así arrancamos las invitadas el día de hoy, sólido hasta la cima del cielo. Yo escucho al monstruo, el monstruo, el monstruo, el monstruo, el monstruo, el monstruo, el monstruo. De 10 a 1 en el 95.7. 95.7. Las

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0: Auxilio.
1: Barbas negras en el fondo.
0: Más, grupo Más. La de Laura, vuelvo. Ven, demórame otra vez. O la que te dé más coraje.
1: No, pues ninguna. Saludos, ninguna me da coraje, ninguna. Pero le complacemos.

This is Más. Sabrosita 95.7, More Music, Monster Show. Pero ¿para qué sigo hablando en inglés, güey, si no conocen? Hoy las invitadas son puras tejanas. Y ahora le toca el turno al grupo. Yo escucho al monstruo en La Sabrosita.

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5: Muy bien, seguimos con más en la carabina del monstruo.
6: Pero a la bola, batiri, batiri, va.
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0: ahí de vez en cuando. Ahí de vez en cuando.
1: ¡Ah, qué mugrero! 818-0101-957. Tenemos el día de hoy las invitadas puras tejanas. Hoy puras tejanas en las invitadas. Le mando un saludo a Jamie, ya que van a trabajar, que nos van escuchando ahí. Espero que sí, porque pues me pidieron el saludo hace como una hora. Es que luego se me olvida ver los mensajes y así. Saludos a Jamie y a Dianita, que van a trabajar. Mucho cuidado, muchachos, al manejar. Saludos, Dianita. Dianita.
2: Para las invitadas, te vi partir de Roberto Pulido. Mándame un chifladito.
1: ¿Cómo no? Ahí te va. Es que me da mucha pena, güey. Ahí te va un chifladito. ¿Qué?
3: Monstruo de Ans.
1: Oye, Dianita, a ver si me mandas un audio, Dianita, nada más para que estos güeyes, para que vean a quién les estoy mandando salud, que diga algo bonito. Oiga, monstruito, lo estamos escuchando.
3: Tejanitas olvidadas.
1: ¿Qué?
3: Potente, hombre muerto.
1: Este güey está borracho.
4: Monstruocho de las invitadas, La Mancha, de Rama Herrera. Monstruo, mándame tus bendiciones.
1: Ahorita a las 12.
5: ¿Qué tal, monstruo? Acá la mostriza presente.
1: ¿Dónde?
5: Desde Monterrey. Ahí para las invitadas, si me puedes poner la de La Novia del Pescador. Ay, porfa. Saludos, monstruo. Excelente programa.
1: Ni hago nada, güey, ni hago nada.
6: Monstruo, queremos las bendiciones, monstruo.
1: Ahorita a las 12 les voy a aventar todas mis bendiciones. Todas mis bendiciones a las 12 se las voy a aventar.
7: Monstruo, ahí para las invitadas, hombre muerto, potente. Oye, qué buena canción esa de La Pizza, hombre. Ni Juan Gabriel ni John Sebastián se le hubiera ocurrido escribirla.
1: Que van a trabajar.
8: Esa canción y la de La Boca del Banda el Mexicano, da cuenta que es lo mismo.
1: Es la misma, es mugrero.
9: Monstruo, qué mugrero, que es que lo sea con las tejanas, ya no hagan las invitadas de tejanas.
1: Ya no va a haber tejanas porque el señor dice. Quitemos todas las canciones tejanas, por favor. Del...
10: Gordito, gordito.
1: Ra, ra,
10: dicen
1: ra.
10: Por ahí con Negami.
11: Cálmate, inútil.
1: ¿Por qué le dices así a tu papá, güey? Todavía que te mantiene, todavía que te tiene tragando ahí. Le dices inútil, todavía. Me da mucha cosa, güey. Ahorita vi, me llamaron la atención tus dientes de piraña. Ya estás grande para peinarte así, güey. Se peina como mango chupado y ya tiene como unos 60 años el señor, güey. Ven para regalarte unos lentes originales.
12: Nuestro, para las invitadas, ya no existe Los Palominos. Saluditos.
1: ¡Saludos!
13: Monstruo, mejor cántale tú, mi amor.
1: Ahorita a las 12, mi vida, voy a cantar yo. A las 12 voy a cantar yo.
13: Monstruo.
1: A las meras 12.
13: La conocen como La Novia del Pescador, pero ¿cuál es el nombre original de esa canción, monstruo? Creo que tiene otro nombre. A ver si puedes ilustrarme con eso. Bueno,
1: y en el momento que. ¿Para qué, güey? ¿Para qué? Así se llama La Novia del Pescador. Así se llama La Novia del Pescador, Conjunto Califas. Pero siempre la ponemos esa, güey. Estoy esperando a ver si alguien me pide algo que no pongamos casi. Pero piden lo mismo, lo mismo.
14: Acéptense, raza, como es.
15: Oh, ese peinado no le queda, dile, monstruo. Si acaso.
1: Bueno.
15: Tu compadre Gary Show, y eso porque. O se presenta en el escenario, ¿verdad?
1: Mira,
11: cálmate, inútil. Si muy apenas sabes hablar el español, ranchero hediondo.
1: Hediondo se ve tu carro, güey. Bueno. Tu carro no, porque muy probablemente lo rentas, porque no creo que te alcance para comprar uno. Si no te alcanzó para comprarte unos lentes, ¿qué te va a alcanzar para comprarte un carro? ¿Qué más le digo? ¿Qué más le digo? Ay, güey, me da mucha lástima este güey, me da mucha lástima. Mucha lástima, un señor ya grande. Está enojado con la vida, güey. Los dientes, ven, güey, te voy a ayudar para arreglarte los dientes. Que tienes dientes de piraña. Cuando hablas no chiflas, güey, por los dos dientes de abajo. ¿Te caben otros cuatro dientes en el espacio que está abajo? canoso el vato y se peina así de manguito chupado, colet. Feo, güey. Pobre, ¿a qué olera ese taxi, güey? ¿A qué olera? No le van a decir nada, güey.
16: Esta voz de idiota. No, hombre, no hay ni qué decirle. Nada más escúchalo, monstruo.
1: Sí, hombre. Es que le faltan dientes abajo.
16: Así de tener los lentes. Es el típico, güey, que está vive con su mamá y que se le quitan un yogur, se anda peinando con toda la colonia.
17: Y en el momento que le iba abriendo la puerta.
18: Ay, algo tejano que creo
1: ¿qué?
18: Que
1: tenía estamos diciendo cuánto, güey. Ah.
18: Cuando yo tenía tu edad, de Tony de la Rosa.
1: Cuando yo tenía tu edad.
19: Hablar como el topo que salía con Winnie Pooh.
1: Oh. Oye, Pooh, ¿cómo has estado?
20: Huele pura canela de tantos chicles que se comió.
1: Sí, porque le apaste el hocico, güey.
21: Dile, monstruo, que si tiene casa, que en su casa hay unas faltas del río Santa Catarina.
1: Te está diciendo que no tiene ni para unos lentes.
22: Monstruo. Enojado con la vida, güey.
23: Las invitadas. Hay algo que nunca piden de Tejano. Siempre piden la misma, pero a ver si. La de. ¿Qué lejos se quedó de la sombra de Chicago? Esa mera. Porque todas las que piden. Se las piden a ti, se las piden al Traca Traca, se las piden al Yescas.
1: Son las mismas. La sombra del Chicago.

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0: Son las 12 del día. Este es un momento de reflexión. ¿De qué le sirve al hombre ganar el mundo entero si se pierde a sí mismo? Son las 12. Es de tarde, Señor. Y te decimos, quédate con nosotros.
1: Que la luz de tu gracia sea un nuevo amanecer cada día.
0: Son las 12. Y a esta hora del mediodía, quiero aventarles todas mis bendiciones a ustedes para que tengan un excelente día. Respiren profundo. Volteen su cara hacia el cielo. Y ahora dentro de mí, toda mi bendición. ¿Cómo se sienten?
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0: Esto es la mejor canción del mundial, güey. Debería estar esta en lugar de la de Shakira.
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0: Marquitos, Alejandro,
1: Omar, todos vayan.
0: Oscar, Toñito, Arturo, Jonathan.
2: ¿Yo?
0: ¡Sí, tú, niño!
1: ¿Qué cosa? Pégale el balón. Pégale el balón. Pégale el balón. Ya, por favor, ya.
2: Papi,
1: ya.
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1: Ya.
3: A ver, Nachito.

0: compadre.
1: ¿Qué le sirve a Mostro estar en La Sabrosita si quisiera estar en digital?
2: Bueno, Mostro, ya, mándanos tus bendiciones.
3: Ya, pero, ya fueron,
2: yo
3: ya.
2: Yo los ocupo mucho.
3: Ya.
4: Después de 2 horas echadas a perder, sí, algo mejorcito, la cantada. Cántale, Mostro.
5: Mostro.
3: ¿Eh?
5: Me duele estar solo de la mafia.
3: Oh. ¿Por qué me duele estar solo?
6: El duende, Santa, la abuela, Milton.
3: Pégale el balón, pégale el balón.
6: Monstruo. No, hombre, casi choco, voy manejando y me echo todas las bendiciones en la cara. Pues no veía nada.
3: Veo borroso.
7: Monstruo, nos puedes cantar la del oso carpintero, compadre. En el carioque sabroso.
3: Pégale el balón. Esta canción del oso carpintero tiene un porqué, güey. Este oso carpintero, esta película, esta canción sale en una película de Pedro Infante. Y Pedro Infante, en el personaje que hace ahí, que no recuerdo cuál es, creo que es Pepe el Toro, le pide una lana a un amigo de él. Y la esposa de este amigo se enoja porque le prestó dinero a Pepe el Toro. Y luego va Pepe el Toro y no está su amigo, pero está la esposa y están los hijos del amigo. Y ya sabes que las señoras cuentan todo, güey, y los niños ahí escuchando. Llega Pepe Toro y le dice: ¿qué pasó? Le dice a los niños: ¿qué pasó, mis cuatitos? ¿Qué pasó, mis cuatitos? ¿Por qué tan cabizbajos?
8: ¡Viejo ratero!
3: ¡Viejo ratero! ¿Yo por qué?
8: Mi mamá dijo que mi papá... Usted le robó el dinero a mi papá.
3: ¡No, mis cuatitos! ¡No, no! Lo que pasa es que su papá es muy bueno y me prestó unos fierros y yo se los voy a regresar y todos juntos.
8: Entonces, ¿no, ratero?
3: No, mi cuatito, miren, les voy a platicar la historia de un oso carpintero que así fue lo que pasó con su papá. Y les cuento esta canción para que los niños, pues les pican los ojos a los niños, güey. Para que los niños ya no le sigan pidiendo dinero, así le hace Pancho. Vamos con Pancho, Pancho, un momento. Mira, mi cuatito, te voy a contar esta historia y empieza a cantar. Pancho, un momento. Mira, te voy a decir algo. Espérame, ¿cómo? Es que está mal. Esta está mal. No tiene un inicio.
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0: ¿Qué dijiste, chavo?
1: Ven, mis cuatitos, no le robé a su papá. Usted es como el oso, así es, mis cuatitos. ¿Todos qué, Pancho? No, mi cuatito, mira, ven. Mira, mi cuatito.
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Y ya, es demasiado ya. Ven, mis cuatitos, no soy malo, pero control remoto es Pancho. Mira, este era un oso carpintero. Ah, hombre, qué bonita canción, así de niños, güey, qué bonito. Voy a cantar otra de niños, aunque no me la pidieron. Ahí va. 3, 2, 1, ¿listos? ¡El aplauso, niños! 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
0: Ah, qué bonito hablo inglés. ¿Quién anda ahí? Bueno. ¡Yahoo!
2: ¡Cállate, baboso!
0: Ya tengo ese audio, amigo. No lo mandes, güey. No estamos ocupando ahorita operadores. Yo hago todo. No me mandes nada.
3: Monstruo, ¿qué lo tengo yo? Buenos días. Eso es malo. Ponle, cántale las mañanitas a mi hermano Edgar Antonio Torres, que está cumpliendo años, mi carnalito. Por favor, te está escuchando. De parte de todos sus hermanos y la familia Torres Aguilar.
0: Bueno. Ahí están. Iba a cantar otra canción, pero se fue en las mañanitas. Gracias a las mañanitas ya no.

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1: Bueno, se acabó. Vamos a más. Iba a cantar yo, pero estábamos en el karaoke. No sé si se acuerdan, pero pues de repente, pues el cliente pidió otra cosa, ¿verdad? Es como si estuviera vendiendo tacos de la Siberia y llegan y me dicen, oye, prepárame unos chilaquiles. Es que son tacos de la Siberia. Esto prepárame. Es que tengo muchos pedidos adelante de tacos de Siberia. Hombre, prepárame un cóctel de frutas. Bueno, espérenme los de los tacos de la Siberia.
2: ¿Sí me entienden? Igual, unas mañanitas.
1: No,
2: para...
1: ya, bueno. Ya
2: papás,
1: son,
2: don Mario,
1: no, son las mismas ya.
3: Panchito, por favor, auméntale ya al monstruo y déjalo, por favor, a las 5 de la tarde.
1: No, no, en la tarde no. Estoy muy ocupado ya en las tardes.
4: ¿Pero para qué andas diciendo?
5: Monstruo, canta la carcachita de Viruta y Capulina.
2: Monstruo.
1: No sé cuál
2: canta
1: es.
2: Canta la de Don Baldomero de Piporro.
6: La voz del niño la hace Panchito López, ¿verdad, monstruo?
1: Torres, imbécil, ni sabes, güey. Si no sabes, no mandes audios. No,
7: hombre, monstruo, con esa voz y un carrito de paletas, te mueres de hambre.
1: Así como tu mamá. Ay, no seas grosero. No, ahora se empezó.
2: Oh,
1: no,
2: pero
1: seas grosero. Hoy Santa Claus.
7: Oye, eres Pedro Infante, ¿eres?
1: Este abuelito.
8: Saca. Mi monstruito, canta la canción. Pasante. Con el Juanga.
1: La farsante.
8: Esa le gusta mucho a mi compadre Toñín. Dice que le encanta tu estilo, ¿cómo la cantas?
1: Y che, Toñín. No sé quién seas, Toñín, pero tan mal, güey. Pero ahí va. Al público lo que pida. Claro que sí. Al público lo que pida. Pasa. Pásame, prof, pásame. Por favor, el traje de Juanga. El que es todo rosa. Pásame el todo rosa. Todo lo que es rosa.
9: ¿Qué pasó? Bueno, está en prisa, maestro. ¡Ey, ey, ey! Maestro, está en prisa, maestro.
1: Bueno, no podemos estar cantando así porque ya llevamos muchos años juntos y se me están adelantando.
9: ¿Sí o no? El aplauso. Estoy muy contento de estar esta tarde con todos ustedes. Su amigo Alberto Aguilera Valadez, Juan Gabriel. Quiero agradecer por todo el apoyo que me ha dado la gente, maestro. Y vamos a empezarlo desde un principio, por respeto a la gente. Yo no sé si usted trae prisa, maestro, tenga algo que hacer. No.

0: que me cortan.
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2: Nuestra red de infiltrados informa que Samuel García mencionó públicamente a Mariana Rodríguez como su posible sucesora en la gubernatura. En un evento de entrega de unidades de transporte, el mandatario aseguró que cuando las nuevas líneas del metro funcionen, la ciudadanía reconocerá su apuesta por la movilidad, pero también dejó entrever que el futuro político de su esposa sigue vigente. Con frases como que Mariana seguirá después de él y que viene con torta, el gobernador alimentó las versiones que desde hace meses circulan dentro de Movimiento Ciudadano sobre una candidatura de la titular de AMAR Nuevo León. Dicen los infiltrados que aunque en MC también figura Miguel Flores entre los posibles aspirantes, los comentarios de Samuel fueron interpretados como el primer destape informal de Mariana rumbo a la carrera por la silla del Palacio de Cantera.
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3: ¡No creo!
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14: Muy buenas tardes, son las 12 con 26. Provechito a los que ya van a comer, que se les adelantó la comida, a manejar con precaución. Y abusados, ¿eh? Porque pues ya a partir de mañana, yo creo que desde hoy, pero ya mañana arranca el mundial, va a haber mucha fiesta, va a haber mucha tertulia. Así que abusados al manejar, salga con tiempo de su casa y a disfrutar este mundial.

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Aquí es el gran Charlie García. No voy en tren. Así se llama. ¿La dejamos o no la dejamos?

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0: Bueno, vámonos, dice que no. 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
1: Los afectados por el presunto fraude inmobiliario de Proyectos 9 se manifestaron frente a los juzgados federales para exigir que los jueces resuelvan con prontitud los juicios de amparo promovidos por los señalados como responsables del caso. Alrededor de 40 personas se congregaron en el recinto federal, ubicado sobre la Avenida Constitución, en su cruce con Cuauhtémoc, en el municipio de Monterrey, donde lanzaron consignas como: fuera jueces corruptos y no queremos jueces corruptos. Las víctimas trasladaron sus manifestaciones a la Avenida Constitución, cuyos carriles laterales fueron cerrados durante la mañana de este miércoles, aunque minutos más tarde fue reabierta la circulación. En específico, Liliana Leal, una de las afectadas, señaló directamente al juez primero de distrito, José Mario Melo Cardoso, y al juez segundo de distrito, Luis Gerardo Esparza Rodríguez, de haber beneficiado a los líderes de la obra inconclusa. La temperatura actual en el centro de Monterrey es de 31 grados. Mi nombre es Hanna Malabear.
0: Información nacional.
2: Con espíritu mundialista y con la fe puesta en la selección nacional, inició la presidenta Claudia Sheinbaum su conferencia matutina en Palacio Nacional. Comentó que, a pesar de las movilizaciones de maestros de la CENTE y normalistas de Ayotzinapa, hay condiciones para que la inauguración del campeonato mundial sea todo un éxito en el Estadio Azteca, pues dijo, la seguridad está garantizada, o sea, todo está bajo control.
3: Pues sí, para que no haya ningún problema. Hay una recomendación de salir más temprano, pero se va a llegar al estadio y va a ser una muy buena inauguración y también todo el ánimo a la selección. Todos van a ver, porque además no hay clases, no hay trabajo de oficina, todo el mundo vamos a ver a la selección y echarle porras.
2: Claudia Sheinbaum dijo que habrá 18 sedes en la Ciudad de México con pantallas gigantes para que la gente que no tenga acceso a la televisión de paga pueda ver la inauguración del Mundial y el partido de México contra Sudáfrica de manera gratuita. Para ABC Noticias, Felipe Barrera Jaramillo desde la Ciudad de México.
0: Deportes.
4: Tigres aseguró que ha cumplido con todos los requerimientos establecidos por FIFA para adecuar la cancha del Estadio Universitario rumbo a la fiesta de este verano, luego de que las selecciones de Suecia y Japón fueran reubicadas para sus entrenamientos en Monterrey. Carlos Valenzuela, vicepresidente ejecutivo del club, explicó que la institución lleva 8 meses trabajando junto a un proveedor avalado por FIFA y siguiendo las indicaciones del organismo para preparar dicho inmueble. El directivo felino también agregó y aseguró que siguen los trabajos para recibir entrenamientos de Corea del Sur, Sudáfrica y de la segunda ronda de esta justa. Informó para ABC Deportes Andrés Guerra.
0: Espectáculos.
5: Aislinn Derbez volvió a conmover a sus seguidores al romper en llanto durante una charla con su exesposo Mauricio Ockman. En un episodio del podcast La Magia del Caos, ambos reflexionaron sobre los 12 años que llevan formando parte de la vida del otro, incluyendo los 6 años desde su separación. Entre lágrimas, Aislinn reconoció lo importante que ha sido el camino que han recorrido juntos, mientras Mauricio aseguró que su historia le enseñó que el amor puede transformarse y existir más allá de una relación de pareja. Sus declaraciones reavivaron los rumores sobre una posible reconciliación, aunque ambos han insistido en que hoy los une un profundo cariño y respeto.
1: Ale Burnes para ABC Noticias. 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
8: 1:04, iniciamos la botana. Muy buenas tardes, Dani Treviño. De aquí hasta las 3 de la tarde te acompañamos en la hora de la comida, del postre y de la botana.

0: señores.
1: Iniciamos la botana a través de la Sabrosita 95.7. Oye, ¿para la botana qué? Ahorita, miércoles, miércolitros, 10 de junio. ¿Qué se antoja para la botana? Hace calor afuera, no sé, no he salido. Yo ya no veo la luz del sol aquí. No tengo ni una ventana. Cuando estábamos abajo estaba más padre porque veía de perdido pasar al señor que vende las esponjitas aquí abajo. 29 grados al centro de Monterrey. Yo me acuerdo que la mañana estaba medio nubladito, pero ahorita no sé. A ver, para la botana, ¿qué dice? Uy, qué rico, que es como un cortadito, no, perdón, picadillo con frijoles refritos y la tortilla de harina, ¿cómo no? Provechito a todos los que están comiendo, que tengan muy buen provecho y antójenos, oiga. ¿Qué es lo que va a comer hoy? Hoy tocó comer con los del trabajo, hoy tocó comprar parada rápida en una de esas tiendas de conveniencia. Yo aplicaba la del lonchecito con papitas y una agua. O sea, yo le echaba las papitas al lonche, de esos que ya están ahí hechos en la tienda de conveniencia y en el refri, con unas papitas. Y ese era mi lonche seguro cuando no tenía tiempo. Si traíamos dinero, era uno de esos croissants con queso. Pero pues era la comida rápida que se aplica.
2: Mi querida Nani, mañana jueves, cuando empiece el mundial, o sea, mañana jueves, porque es el jueves que viene. Yo sé que viene también el próximo, pero bueno, mañana empieza.
1: Ay, oigan, yo de verdad sigo pensando que cuando alguien dice el próximo jueves es la otra semana, porque si estás hablando de mañana jueves, entonces es este jueves. Si es el próximo jueves, pues es el otro, el de la próxima semana. Yo no entiendo, le voy a preguntar a Espinosa Paz. Próximo viernes, ¿a cuál viernes te estaba refiriendo más o menos?
3: Dani, buenas tardes. Hoy me tocó comer con la mamá de mi hija. Un pollito asado.
1: Qué rico. Y de postre. ¡Ay!
4: ¿Qué dijiste, chavo?
1: El próximo jueves es la otra semana o esta semana, ¿o de qué estamos hablando? Yo ya no sé, oye. Oye más. Para la botana queda el 818-0101-957. Antójanos, mándanos fotito. ¿Qué es lo que vas a comer hoy, miércolitros, ya casi mundialistas? Y el nanidato está bien bueno. Ahorita te lo voy a platicar. Ahora

0: mucho.
1: ¿Qué onda, Nani? Buenas tardes.
0: Hola.
1: Oye, ¿dónde dejaste al dueño de la sabrosita?
0: ¿Dónde estará? Oye, ni yo sé. Creo que ya se le anda pegando y anda tomando vacaciones.
2: Sí, señores.
0: Ni idea, no me ha hablado. Alguien que me diga dónde está el dueño de la sabrosita, porque no lo encuentro.
3: Es el jueves que es de limón, o el jueves que sabe de sandía, pero el jueves que parece de tamarindo.
0: Oye, es que yo sigo terca. Para mí el próximo jueves es la otra semana. Por eso a mí no me digas. Es más, dime el número. Yo con numerito me guío. Yo los días no sé ni en cuál vivo. El número lo busco en el calendario y ya se acabó.
3: Dani, buenas tardes. Si es este jueves de esta semana, pues, sí. Obvio, es este jueves.
0: Claro.
3: Si es el de la otra semana, es el próximo
0: ¿verdad?
3: Jueves.
0: ¿Verdad?
3: Y hoy fue comida con las ex. Yo también comí con mi ex un asado de puerco, frijoles y sopita de arroz. Y de postre, una empanada.
0: Oye, ¿por qué andan comiendo con las ex? A mí me interesa, no tanto que hayan comido con la ex, el chisme que se han de haber aventado en esa mesa. Ha de estar bueno.
4: Buenas tardes,
0: compa. Eran frijoles con veneno.
4: Perdóname, está comiendo conmigo. Cuando acabe te lo mando, ¿sale? Gracias.
0: O sea, ya lo andan inventando a comer a él también. Y a mí no me invitan. Ni Nene me invita. Y ustedes tampoco. Y a él, van a ver. Pues antójenme de perdido. ¿Qué están comiendo?
5: Deja tú la comida. La empanada.
0: ¡Ey! Vamos a continuar con... ¿Para la botana qué? No, están bárbaros ustedes. Y ahorita no está Nene, que ponga un orden aquí.
6: Oye, Nene, pero frijoles con veneno de serpiente.
0: ¿Qué pasaría en una comida con tu ex? ¿De qué temas hablarían? Es más, comida o cena, porque creo que las cenas a veces la calidez de la noche hace que digas más cosas, ¿no? Que sueltes más cosas que nunca dijiste de tu ronco pecho. ¿Qué dirías tú a tu ex en una comida y qué la llevarías a comer? ¡Ay! Ese tema está bueno. Me quedé pensando, pero al rato les digo, regresando del corte, ¿a dónde llevarías a comer a tu ex?
7: Y de ir a comer la empanada, ¿quiénes iríamos?
0: Te acompañamos en la hora de la comida, del postre y de la botana.

falta nene. No vayan a empezar que el compañero de la botana, que quién le ponemos de compañero a Dani, no vayan a empezar con eso. ¿Para la botana qué? Al 818-0101-957 te acompañamos en hora de la comida, del postre y de la botana.

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cosas, ¿verdad? De lo que se entera uno. Ay, no, pasan tantas cosas aquí en la cabina. Continuamos en La Botana de 1 a 3 de la tarde. Oye, el nanidato. El nanidato es eso que está en tendencia a través de redes sociales. Te lo traemos aquí al radio. Y resulta, pasa y acontece, que a través de redes sociales, pues ya sabes que estamos a un día de este inicio de la justa veraniega. ¿Cómo? Traen tantos nombres que yo ya no sé cómo decirle. Justa veraniega, justa futbolera, ¿cómo? El torneo de balón pie, tantas cosas, porque pato, te están multando ahorita. Pero bueno, el punto es que en el nanidato, a través de redes sociales, la gente está haciendo un recuento. O sea, ¿qué era lo que estaban haciendo en cada uno de los mundiales? Sabemos que esto es cada 4 años, pero ha tocado versiones diferentes de nosotros. Hace 4 años, ¿dónde estabas? ¿Qué estabas haciendo? ¿En qué versión de ti estabas viviendo este mundial? Y hace 8 años, ¿dónde lo estabas disfrutando? ¿Ya tenías hijos? ¿Ya estabas casado? ¿Estabas con la primera esposa? ¿Ahorita ya vas en la tercera? ¿Qué es eso que tú recuerdas de los mundiales anteriores? ¿Dónde estabas? ¿Qué estabas haciendo? ¿Qué anécdotas viviste en esos años? ¿Dónde lo viviste? ¿Con quién? Todo esto al 818-0101-957. Esto lo están haciendo a través de redes sociales. La gente está empezando a publicar imágenes de lo que vivieron en el Mundial de Rusia, en el Mundial de Sudáfrica, con quién estaban, cómo fueron las experiencias de esos años y cómo lo van a vivir esta edición. Así que, pues nosotros también vamos a hacerlo aquí a través de La Sabrosita al 818-0101-957. ¿Cómo viviste los mundiales anteriores? Por ejemplo, yo me acuerdo mucho de, creo que fue en el 2012, ¿no? El de Sudáfrica, que yo lo veía en mi casa. Fueron de los primeros mundiales que me empezaron a llamar la atención. El primer álbum de las estampitas que yo llené, que me gustaba mucho llenarlos. No conocía a ninguno más que los de México, pero me gustaba llenarlos. Y el de Rusia, yo ya estaba en la facultad. El de Rusia, yo me acuerdo que iba al cine, porque ya ves que pasan los partidos en el cine. Me juntaba con unos amigos de ahí en la facultad. Íbamos al cine, lo veíamos con palomitas y todo. Creo que este fue el de Alemania, ¿no? El del año pasado. Vimos el partido de México-Alemania. Estas fueron las cosas que yo me acuerdo, ¿no? Las experiencias que yo vivía con los mundiales anteriores. Y bueno, ahora me toca que durante este mundial, pues ya estoy trabajando aquí, ya lo voy a vivir diferente, ya en los medios de comunicación, ya todo el como una sede que lo vamos a vivir también. De aquí a que México vuelva a ser sede, no creo que nos vuelva a tocar en esta vida, creo yo. Entonces hay que aprovecharlo. ¿Cómo vas a vivir este mundial y qué te acuerdas de los mundiales anteriores? Esto en el nanidato, así que mándalo al 818-0101-957. Te acompañamos en la hora de la comida, del postre y de la botana.

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Así iniciamos la segunda hora de La Botana de 1 a 3. Recuerda, Dani Treviño la Conce y Edgar Yescas el Nene, te acompañamos en La Botana y el Enanidato. Platicamos que a través de redes sociales hay un trend ahorita en TikTok donde la gente está compartiendo cómo vivieron los mundiales anteriores. Hace 4 años éramos personas diferentes, tal vez con una vida diferente, tal vez aún no eras papá, mamá, tal vez aún no te casabas y fue tu último mundial antes de ser papá. Fue tu último mundial como soltero, fue tu último mundial con aquella pareja, no sé. Entonces todos hace 4 años... teníamos una vida diferente y vivimos el mundial de cierta manera y la gente lo está compartiendo a través de redes sociales. ¿Sabes qué? Yo en el Sudáfrica 2010 estaba todavía en la escuela y lo veía con mis amigos, poníamos la tele, pedíamos una pizza y ese era nuestro plan del viernes, no sé, veíamos los partidos del viernes. O en Brasil 2014 yo estaba ya casado y fue mi primer mundial donde ya nos habíamos cambiado de casa y fue el primer mundial que vi desde mi nueva casa. Y en el Rusia 2018 nació mi niña, etc, etc, etc. ¿Cómo viviste tú el mundial pasado, por ejemplo? ¿Qué estabas haciendo?

0: Esos partidos eran en la madrugada, de 11:30 a 6 de la mañana, eran los partidos, los veía todos. Y luego 2006 en Alemania, ya estaba entrando a trabajar por la primera vez. 2010 en Sudáfrica, estaba en una empresa de pollo y huevo que vendían, y nos ponían los partidos ahí y nos daban tacos de barbacoa. 2014 Brasil, ya tenía una relación muy seria. 2018 estaba recién casado, tenía un año de casado. 2022 ya me estaba divorciando. Y pues ahorita a ver qué nos depara para este 2026.
1: Y ahora,
0: excelente tarde, mi conse.
1: Igualmente, ahora con los amigos, ahora siendo sede, que puede, ya dijo el presidente de la FIFA, puede que se tarde México en volver a ser sede de uno de los mundiales. Entonces hay que disfrutarlo diferente.
2: Buenas tardes.
1: Buenas tardes. Nani,
2: nene. Pues yo la verdad le tengo mucho cariño al Mundial del Corea-Japón 2002.
1: ¿Por qué?
2: Tenía 11 años, estaba en la primaria, y como tenía DirecTV en aquel entonces, DirecTV pasaba todos los partidos del Mundial.
1: Sí.
2: Y me la pasaba viéndolos en la madrugada, en la tarde, saliendo de la escuela. Los vi todos los partidos los vi. Aquel Mundial de Corea-Japón que ganó el fenómeno Ronaldo en la final contra Alemania. Saludos.
1: Saludos igualmente. ¿Cómo viviste tú los mundiales anteriores? ¿De qué te acuerdas?
3: No, Melani, se me hace mucha belleza. Yo no me acuerdo lo que cené anoche. No van acordando el 2010 del 94, nada.
1: ¿No te acuerdas dónde viste los partidos? Yo sí me acuerdo.
4: Buenas tardes, Dani. Yo
1: Buenas
4: me acuerdo
1: tardes.
4: Que el día de la final de Sudáfrica 2010
1: Ajá.
4: coincidió con mi primer aniversario de boda. Lo vi en un restaurante.
1: Buenísimo.
4: Y bueno, ya después, no me acuerdo, de Qatar me acuerdo porque yo ya estaba perdiendo el interés por el Mundial, pero en ese entonces mi niño ya tenía 6 años y ahí fue donde volví a agarrar auge con el álbum en el Qatar y Ajá. pues que a mi hijo le empezó a interesar el fútbol. Y ahora pues está bien prendido, él ya quiere que sea mañana para iniciarlo. Y pues ya le agarré el gusto al Mundial otra vez por mi hijo.
1: Ya, así pasa, muchas veces los niños son los que te orillan otra vez a recordar o a volver a conectar con ese tú del pasado que disfrutaba. Y ahora pues te toca disfrutar también con tu niño, y de eso se trata, ¿eh? El hecho de que los mundiales sean cada 4 años es vivirlo diferente, porque estás en una etapa diferente de tu vida, y eso es lo que es trend ahorita en TikTok, eso es lo que está en tendencia, que la gente está compartiendo, donde estas etapas de tu vida, estos mundiales, perdón, los vivías diferente. Entonces, tú dime ahorita al 818-0101-957, ¿tú cómo viviste el último mundial, o el mundial que más te acuerdas que marcó, el primer mundial que viví con mi familia, con mi abuelito que era súper fan, el último mundial que vivió mi abuelito? Todo esto al 818-0101-957. Yo soy Dani Treviño y te acompaño en la botana de La Sabrosita.

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0: Buenas tardes, Dani. Oye, fíjate que qué raro.
1: ¿Qué?
0: Yo me acuerdo del Mundial 98 porque estaba en una escuela de computación. Como los juegos eran en la mañana, a las 10 de la mañana, me tocó ver varios juegos ahí en la escuela. Me tocó ver la final de Francia, Francia 98, y de los demás mundiales no me acuerdo.
1: Como qué raro. Que
0: tengo una laguna mental.
1: ¿Qué pasaría? Oye, en el Anidato estamos hablando de una tendencia que está ahorita a través de redes sociales. ¿Qué es lo que estaba haciendo las personas hace 4 años en el último Mundial de Qatar? Hace 8 años, hace el Mundial que tú te acuerdes. ¿En qué etapa de tu vida andabas?
2: Hola, Nani, buenas tardes.
1: Hola.
2: ¿Dónde dejaste al señor Edgar Humberto Yescas?
1: García.
2: Oye, no, pues yo el Mundial pasado era a Londra y ahora soy Alberto. Ay, qué cambiote.
3: ¿Qué tal, Nani? Oye, a mí como estudiante me tocó ver el de Alemania y Sudáfrica.
1: Ajá.
3: Porque ya como profesionista, pues fue a partir de Brasil, Rusia, Qatar y pues ahora este 2026. Y sí, nos hemos dado un espacio de que juega México a tal hora, pues donde andes o si estoy con algún proveedor y ponen el partido, pues ahí me pongo a verlo.
1: Ay, qué padre.
3: Así lo hicimos hace 4 años en el de Qatar, cuando fue el de México contra Arabia Saudita, estando con un proveedor, ahí estábamos viendo todos el partido, que ahí estaba trabajando, pero qué bonitos momentos. Ojalá
1: sí.
3: También sea así con este 2026.
1: Ojalá que sí. Fíjate que yo ahorita siento como que todavía no estamos súper en ambiente mundialista, pero ojalá mañana empiece a cambiar la cosa. Es más, no he visto ni a un extranjeros que hayan llegado, todavía no llegan aquí.
4: Hola, Dani. Pues el mundial que más marcó mi vida fue el 94.
1: ¿Por qué?
4: Estuvo muy bueno. Tenía 14 años. Lo vimos en la secundaria, el maestro llevaba la televisión. No, hombre, estuvo muy bonito eso. La historia de Maradona, que lo sacaron del partido por drogo, y cuando Roberto Bayo falló el penal, fue el mejor jugador del mundial y falló el penal en la final, y cuando quedó campeón Brasil. Y ya el de Rusia, ese lo vi aquí a Monterrey. Francia 98 acaba de llegar aquí a Monterrey.
1: Ajá.
4: Y aquí lo vi. No, vamos a ver cómo nos va en este 2026. Creo que va a estar mucho mejor porque es aquí.
1: Sí. Saludito,
4: Dani, ahí disculpa la tardanza.
1: Justo yo también siento que el hecho de que sea aquí Monterrey sede va a ser muy diferente, lo vamos a sentir muy diferente y ojalá ahora sí no nos apliquen la de no era penal. Todo México se unió en el no era penal y ojalá ahora sí no nos toque, pero que vivamos un mundial muy diferente. Tú también, cuéntanos al 818-0101-957, ¿qué estabas haciendo en el último mundial? ¿De qué mundial te acuerdas que te haya marcado? Esto en el Anidato a través de La Botana, de La Sabrosita 95.7.

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0: Nani, Nani, Guadalupe. No va a ser en Monterrey, va a ser en Guadalupe, Nani. Saludos.
1: ¿Qué brete traen con eso? Dígale a la FIFA.
2: ¿Qué onda, Dani? No, pues a mí el mundial que más me marcó fue el de Estados Unidos 94. Estaba en la prepa 9, la gloriosa prepa 9. Ajá. Y ahí vimos los partidos en la cafetería. Por eso lo tengo muy presente.
1: Yo creo que de las mejores épocas mundialistas son cuando estábamos de estudiantes, ¿no? Cuando lo veíamos, pues, que la obligación tenías el examen y el trabajo final y lo que tú quieras, pero era verlo con los amigos, era convivir en el salón, ponernos de acuerdo, nadie tenía otras obligaciones, nadie trabajaba, no tenían hijos.
3: No, Nani, pues es que andamos más preocupados en que no vayan a caer en un bache los tunecinos, no vayan a caer ahí atorados por ahí, en una de tantas obras que tenemos inconclusas.
1: Sí, sí, que no se vaya a caer algo de la estructura del metro.
4: Buenas tardes, muñecota Dani.
1: Hola.
4: Oye, yo me acuerdo, no sé cuál mundial era, pero está, porque estaba bien chiquitillo. Mi papá me había dado un, como un calendario, y en ese calendario traía una tirita con cada fecha. Y el calendario, haz de cuenta que traía cuadritos en blanco, en vacío, donde okay, tú pasabas esa tirita y te iba diciendo la fecha, la fecha del partido.
1: ¡Ay, qué padre! O sea, te ibas como quitando los días que ya era del partido, ¿qué? Y luego ponías el marcador, ¿cómo estaba?
5: Hola, mi conce hermosa, ¿cómo estás?
1: Hola.
5: Oye, en el Mundial 2010,
1: ajá,
5: yo vi los partidos con los amigos de la primaria en los salones, haciendo convivios, comiendo tostadas con frijoles.
1: ¡Qué padre!
5: Y en
1: qué
5: el
1: rico.
5: Mundial 2014 de Brasil es el que más amo y extraño a la vez, porque fue el último mundial que pude ver con mis hermanos. Ya ahorita ya están grandes, cada quien vive con su familia en sus casas. Y lo recuerdo mucho porque nunca se me va a olvidar todos los partidos que vimos juntos y que vimos también cómo nos robaba Holanda. En el no era penal. Y estos últimos mundiales realmente siento que se fue perdiendo la vibra mundialista. Ojalá y este mundial sea diferente.
1: Ojalá que sí. Yo creo que es mucho lo que decían hace rato, que de repente, pues por obligaciones, porque uno crece, porque ya es adulto, como se va perdiendo la magia. Se cuenta la Navidad, se va perdiendo la magia, pero luego llegan los niños a la casa, llegan los hijos, los sobrinos, y revive toda esa magia que pasamos en cada evento.
6: El próximo jueves no es mañana, porque ya es el próximo.
1: No. Dice, yo nada más me acuerdo que estaba Shakira en un mundial. ¿En cuál no? ¿En cuál no? ¿Hace cuenta que Shakira es la Mariah Carey que descongelan cada Navidad? Cuando hay mundial, descongelan a Shakira.
7: Buenas tardes, Nani.
1: Hola.
7: Para mí, la mejor selección ha sido la del Mundial del 93.
1: ¿Por qué?
7: Jorge Campos, Sague, Luis García, Luis Hernández, El Cabrito y otros más.
1: Puros de oro, jugadores que ya no hay. Yo no sé, la verdad estoy muy desactualizada con la selección de ahorita. Tengo que informarme, tengo un día para informarme en cómo está la selección de México. Oye, hablamos de esto porque en el Nanidato hay un trend ahorita en TikTok donde la gente comparte cómo estuvo en mundiales pasados, en qué etapa de la vida estaban. Yo estaba estudiando y una foto del mundial de Sudáfrica donde lo estaban viendo en el salón. Y luego el último mundial de Qatar, pues fue mi primer mundial como casado. Y ahorita en este mundial va a ser mi primer mundial viviéndolo con mis hijos. ¿Tú cómo lo vas a vivir? ¿Qué mundial es el que más recuerdas? Al 818-0101-957. Te acompañamos en la hora de la comida, del postre y de la botana.

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7: Yo vengo de Espinapa, Mazatlán a trabajar.
8: Ya casi por despedirnos, pero vámonos con las últimas notas de audio.
9: Hola, ¿cómo estás?
8: Hola.
9: Yo me acuerdo mucho del Mundial de Sudáfrica 2010, la inauguración.
8: Ajá.
9: Sudáfrica contra México, que ese día nació mi hijo.
8: Ah.
9: 11 de junio del 2010. Y mañana es la inauguración, el juego de vuelta, pues, podría decir. México contra Sudáfrica y mi hijo cumple 16 años mañana.
8: ¡Ya bien grande! Oye, yo pienso en el 2010 y a veces siento como que no han pasado tanto tiempo. ¡Ay, qué padre! ¡Mira! ¿Ves cómo cambian las cosas cada mundial?
10: Error, Nani. Shakira es como Grupo Frontera.
8: ¿Por
10: ya
8: qué?
10: Ves que ellos colaboran con todo mundo. Bueno, Shakira es igual, sale en todos los mundiales.
11: Buenas, buenas. Yo tengo muy presente el mundial del
8: ¿cuál?
11: No me acuerdo ni qué desayuné en la mañana.
12: Hola, Nani, buenas tardes.
8: Buenas tardes.
12: Yo solo sé que en este mundial hay dos personitas nuevas que me dicen, ¡abuelito!
8: ¡Ay, cosita, qué bonito! Vas a ver, y el próximo mundial, si Dios quiere, algo más va a estar sucediendo en tu vida. Oigan, ya me voy. Al ratito creo que si viene el nene, lo escuchan en punto de las 5 de la tarde. Y recuerda que el día de mañana nos escuchamos de 1 a 3 en La Botana. Yo soy Dani Treviño. A través de redes sociales me encuentras como Dani Treviño en Facebook y en Instagram como @NaniTRV. Ahí estamos platicando y pues me informan más del mundial porque yo no sé mucho de la selección. Ya me voy a buscar más. A ver, para ahora sí ser una FIFA 100% hecha y derecha. Nos escuchamos el día de mañana. Ahorita viene Jerry Garza, el Traca Traca Show y sus canciones de sábado. Bye, bye.

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1: La Fiscalía General de Justicia confirmó estar en búsqueda del presunto responsable de la muerte de Jimena Nayeli, la joven que fue encontrada sin vida y sin extremidades en la zona sur de Monterrey. En atención a medios, el fiscal general de Justicia, Javier Flores, también reiteró que se llevan a cabo cateos en el domicilio, ubicado en la colonia Burócratas Municipales, para recolectar indicios y entrevistar a los vecinos. El fiscal agregó que la fallecida vivía en compañía de una tía y mantenía comunicación constante con su mamá, quien reside en el extranjero. Ayer se realizó la práctica de un cateo y ahora están en labores iniciales para dar con el paradero del responsable de esos eventos. Fue lo que comentó Flores Saldívar. La temperatura actual en el centro de Monterrey es de 32 grados. Mi nombre es Hanna Malabear.
0: Información nacional.
2: El secretario de Economía, Marcelo Ebrard, informó que la empresa Mercado Libre, de origen argentino, aumentará sus inversiones en México para fortalecer el desarrollo tecnológico y el comercio electrónico. Se trata de una reinversión, dijo, de 4.600 millones de dólares para crear otros 8.000 nuevos empleos en la Ciudad de México, Nuevo León y otras 17 entidades federativas.
3: Su objetivo, ahora lo van a explicar, la expansión de su infraestructura, su sistema y digitalización de pagos y servicios financieros. Van a crear 8.000 nuevos empleos. Esta es nueva inversión y se va a llevar a cabo en 2026. Esto tiene efectos en 19 entidades federativas, incluyendo la Ciudad de México. Y está íntimamente vinculado con el Plan México, porque va, como uno de los objetivos de estas inversiones, es darle acceso a esta plataforma digital de comercialización, cada vez más importante, a pequeñas y medianas empresas. No nada más a las grandes, con acento de las mexicanas.
2: Para ABC Noticias, Felipe Barrera Jaramillo desde la Ciudad de México.
0: Deportes.
4: Por cierto, Tigres aseguró que no ha recibido ningún acercamiento formal de River Plate por Ángel Correa y calificó solo como un rumor las versiones sobre una posible salida del delantero argentino. Carlos Valenzuela, directivo de Tigres, afirmó que el campeón del mundo sigue siendo una pieza clave para Guido Pizarro. Ángel Correa es parte fundamental del esquema de Guido. Nadie se ha acercado con nosotros, ni River ni otra institución, declaró, aunque en Argentina reportan un posible acuerdo entre el jugador y River. Informó para ABC Deportes Andrés Guerra.
0: Espectáculos.
5: La inauguración del Mundial 2026 en México promete estar llena de talento nacional. Alejandro Fernández será el encargado de interpretar el himno nacional mexicano antes del partido inaugural en el Estadio Azteca, mientras que Salma Hayek también formará parte de la ceremonia con una participación especial que buscará resaltar la cultura y el orgullo mexicano ante millones de espectadores alrededor del mundo. A ellos se sumarán artistas como Shakira, Burna Boy, Belinda y Los Ángeles Azules en un espectáculo que marcará el inicio de una edición histórica de la Copa del Mundo. Sin duda será una fiesta inolvidable para el país.
1: Ale Burnes para ABC Noticias. 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

0: completa la frase. Ya llegó el mundial y mi economía. Completa la frase. Ya llegó el mundial y mi economía. Completa la frase. Ya llegó el mundial y mi economía. Y me lo mandas al WhatsApp. De volada 8180101957.
1: El Tacataca se me hace que se puso malo desde hoy para que sea más creíble que va a estar malo mañana.
0: Oye, por andar de bocón, ando bien malo, güey. Completa la frase. Ya llegó el mundial y mi economía.
2: Ya llegó el mundial y mi economía no está lista para esta conversación.
0: Ya. Taca, taca, chon. Ya llegó el mundial y mi economía.
3: Ya llegó el mundial y mi economía está muy mal. Una rima sin esfuerzo, Tacha. Muy
0: una,
3: bien.
0: Un verso sin esfuerzo. Ya llegó el mundial y mi economía.
4: Ya llegó el mundial y mi economía va a la alza. Estoy en plataforma y está a todo lo que da.
0: ¡Eso, perro!
4: ¡Saludos, compadre!
0: ¡Eso, eso!

0: el mundial y mi economía.
1: Traca. Ya llegó el mundial y mi economía es ahorita de 1500.
0: Ya llegó el mundial y mi economía.
1: Ya llegó el mundial y mi economía no llega a la final. Así de plano.
2: Ya llegó el mundial y mi economía sigue igual de empinada. Según iba a mejorar, pero está peor este pez.
0: Siempre no, dijo. Ojalá. Ya llegó el mundial y mi economía. Tracatraca,
1: ya llegó el mundial y mi economía, como la selección, bien empinada.

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1: Economía.
2: Traca, traca, ya llegó el mundial y mi economía se la llevaron las cariñosas.
3: 1500.
2: Ya llegó el mundial y mi economía está pa'l perro.
1: Ya llegó el mundial y mi economía.
4: Traca, traca, ya llegó el mundial y mi economía. Cuando más no calificó,

0: ya llegó el mundial y mi economía me va a permitir acudir a todos los eventos gratuitos. Traca, traca, chulo.
1: Puro gratuito, dijo, porque... economía.
2: Traca, traca, traca, traca. Ya llegó el mundial y mi economía va a mejorar porque trabajo de plataforma y les voy a dejar Cayetano todo el show. Saludos, traca, traca.
3: Ya llegó el mundial y mi economía me obliga a trabajar más. A mí jodido este rollo.
1: Mundial y mi economía.
4: Ya llegó el mundial y mi economía está más empinada que la Lupe.
1: Ya llegó el mundial y mi economía.
5: Ya llegó el mundial y mi economía parece Miguel Alemán. Un despapalle.

0: llegó el mundial. Ya llegó el mundial y mi economía.
1: Ya llegó el mundial y mi economía. Como la selección mexicana en los mundiales, bien empinada.
0: Ya llegó el mundial y mi economía.
2: Ya llegó el mundial, traca, traca, y mi economía tiene que crecer. Ahora que están dejando vender cerveza en la calle, hay que ir a explotar a los suecos.
0: Ya llegó el mundial y mi economía.
3: Traca, traca, ya llegó el mundial y mi economía se la llevó mi vieja porque se fue a Cancún aquella vez con sus amigas.
4: 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Nuestra red de infiltrados informa que la reforma para reducir edades mínimas de elegibilidad y permitir que jóvenes puedan competir por la gubernatura no avanza en el Congreso local, y quien mantiene la presión para sacarla adelante es el diputado morenista Jesús Elizondo, impulsor de una propuesta que hace un año logró el respaldo unánime en una primera vuelta. Ayer representantes de 5 organismos juveniles acudieron a las sedes estatales del PRI, PAN, Morena, MC, PT y El Verde para pedir a sus dirigentes que intervengan y ayuden a destrabar la segunda vuelta de la reforma. Dicen los infiltrados que los jóvenes decidieron llevar su exigencia directamente a los partidos para recordarles el compromiso de hace un año, por lo que ahora la atención estará centrada en la respuesta de las dirigencias y en los movimientos que puedan darse dentro del Congreso para retomar la discusión de la iniciativa.
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0: 3:27. Ya llegó el mundial y mi economía.
1: Buenas tardes, mi querido gordito. 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
2: 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Todo es para el gobierno.
0: Ya llegó el mundial y mi economía.
3: Aquí, ya llegó el mundial y definitivamente mi economía nunca, nunca me va a dar para comprarme una cheve al precio que la están vendiendo en los estadios. No, ni más. Mejor una caguamita de 40.
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2: Y nos vamos a canciones de sábado, ¡vámonos! ¡Miércoles, miércoles, miércoles! Día 10 de junio, a un día del mundial. Son las 4 de la tarde con 4 minutos, 4-4. Les damos la bienvenida a las canciones de sábado. En este momento empiezo a recibir ya nota de audio 818-0101-957. 818-0101-957. Bienvenidos, bienvenidas. Así comenzamos. De aquí a las 5 de la tarde, una hora completita. Una tras otra.

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1: Así comienzan las canciones de sábado. ¿Cómo están? Buenas tardes. Bienvenidos, bienvenidas. Siendo las 4:05. Feliz 10 de junio. Aquí comienzan las canciones de sábado.

0: Vámonos a canciones de sábado. ¿Cuál es tu canción de sábado?
1: Traca, traca.
0: Recuerden cerrar su audio con el cantadito del Traca Traca Show. Si no hay cantadito, no hay canción de sábado, ¿ok?
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0: Canciones de sábado, 818-0101-957. ¿Cuál es la tuya? ¡Vámonos!
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0: Aquí está la voz. Aquí está Luis Miguel Tejano. Jay Pérez.

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0: ¡Uy, qué rolón!
11: Traca, traca. Traca, traca, canción del sábado. Realízame mis sueños, el binomio de oro.
0: No,
11: traga, traga,
0: yo. Buenísima. ¿Qué está pidiendo la raza?
12: Canción del sábado, me enamoro más de ti.
0: De sólido.
12: Traca, traca, show.
0: ¡Órale, bien!

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0: canciones de sábado. Son las 4 de la tarde con 28 minutos. Canciones de sábado, ¿cuál sigue?
1: Acá. Hey. Canción de sábado, sabiendo quién era yo, de los Cachorros.
0: ¿Cómo no?
1: Tracatraca Show. ¡Oh!

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1: Ya se lo saben, pero un día viene enfiestado, empezó esta canción y empieza, la música está tocando. Y quise decir sonando y tocando y así salió.

0: Caca, soy nuevo en esto, es mi primer audio. 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El beso de Judas, Traileros del Norte. 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
1: Dale, Pepe.
2: Me va a pesar hasta el haber nacido.

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8: Traca, traca, petacón. A ver si ahora sí escuchas mi mensaje. Canciones de sábado. Voy a tumbar la casita con el penco Leandro Ríos.
6: ¡Uy!
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6: ¡Rolones!
9: Traca, traca, canción de sábado, la chica de las trenzas largas, traca, traca, chao.
6: ¡Hoy, hoy puro rolón, regresamos!
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2: Ya tenemos suficientes WhatsApp, pero manda el tuyo. Aunque no lo pondremos. 818-0101-957.

0: allá, ahora sí. Canción de sábado, ¿cuál sigue?
1: Tracatraca.
0: Hey.
1: Canción de sábado. Flor de naranjo, los invasores. Tracatraca, chao.

0: Canciones de sábado, ¿cuál sigue?
1: Traca, traca, mi canción de sábado fue por tu culpa, de los Dareyes de la Sierra, antes de que el Darey se chisqueara y cantara bélicos. El traca, traca, chao.
0: Aquí están los Dareyes de la Sierra. Se llama Hasta el Día de Hoy. Estas son las canciones de sábado del Traca Traca Show. ¡Buenas tardes!

0: Los Dareyes de la Sierra en Canciones de Sábado. Qué bonito. Qué bonito recuerdo.
1: Fue por tu culpa, Canciones de Sábado.
2: Canción de Sábado. Una vez más. De Conjunto Primavera.
0: Hoy.
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0: Se llama. Una vez más. Aquí está la hermosa voz de todos.

0: de sábado. Ahora sí, se queda con el nene. En la Sabro Party, en ese momento.
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No sé por qué siento que ya es fin de semana. Después de las canciones de sábado directito con la Sabroparty, la invitación a que tú te reportes en ese momento.

0: en todo Nuevo León suena aquí en San Nicolás. Te saludo tu amigo Ricky Taxi. Un abrazo, compadre. Dios te bendiga. ¡Ánimo!
1: Igualmente para ti, mi rey. Que tengas una excelente tarde. 818-0101-957. La Sabropari suena en...

0: tardes. La Sabro Party suena aquí en Apodaca. Nene, ahí reportándose Arturo y Leti. Ahí a ver si te ventas un mixecito de sonoras, compadre.
1: ¿Te gustaría?
0: Con la sabrosita 95.7.

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1: Continuamos con La Sabroparty. 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Nuestra red de infiltrados informa que la digitalización de trámites fue uno de los temas que empresarios pusieron sobre la mesa ante Mariela Saldívar, titular de la oficina del gobernador Samuel García, a quien plantearon avances y pendientes en simplificación administrativa, inspecciones y la política de cero clausuras, reconociendo que la plataforma en línea ha ayudado a agilizar procesos, pero aún la ven insuficiente. Los pequeños y medianos empresarios señalaron que algunos trámites son ahora más accesibles, pero pidieron consolidar los cambios para brindar certeza a la inversión y al crecimiento económico en Nuevo León. Dicen los infiltrados que entre los socios de Caintra existe el interés de que estas acciones trasciendan gobiernos y colores partidistas, además de que las inspecciones a las empresas se realicen con estricto apego a la ley y sin criterios discrecionales. ADC presentó Los Infiltrados.
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0: es el momento de saludar a la raza del WhatsApp, ¿eh? ¿Quién anda por acá? Buenas tardes.
1: David, mi nene. Comparito nene, aquí tu compadre el Barbas reportándose después de 2 días de ausencia de no escuchar la Sabropari.
0: ¿Dónde andabas, güey?
1: Pero aquí andamos echándole ganas en las aplicaciones, compadre. Excelente tarde. Ombliguito de semana, compadre. Pues, ponte algo bueno, compadrito, ahí, sonoritas o más tejanitas, compadre.
0: ¡Órale!
1: ¿Te gustaría, mi nene?
0: Me encantaría, me encantaría. ¿Quién anda por acá?
2: Nene, nene, nene, nene, nene. Excelente tarde, excelente día para toda la raza. No habíamos tenido chance de mandar mensajes desde la mañana, ni con Jerry, ni en la tarde con ustedes, hasta ahorita en la Sabropari. Pero aquí andamos al pendiente todo el día de la Sabrosita. A ver si te puedes poner un mix.
0: ¿De qué?
2: De Intocable.
0: Ay, acaba
2: puras
0: de salir.
2: Esas de las viejitas, pura crema.
0: Oye,
2: nene.
0: Acaba
2: saludito
0: de salir.
2: A la raza de parte del viejo regio. Y aquí andamos pegándole a los carros de aplicación.
0: Esto, mi rey.
3: Buenas tardes. Hoy, excelente rolita de la Sabropari. Que por cierto, suena acá en Guadalupe, acá en Country.
0: Un
3: abrazo para todos, sigan disfrutando.
0: Un abrazo, mi rey. ¿Quién anda por acá? Dice arriba, San Cris.
4: ¿Qué onda, nene? Aquí
0: hola.
4: Escuchándote en la aplicación. Ya tenía un chorro que no te mandaba mensajes, pero aquí siempre te escucho.
0: ¿Por qué? ¿Por
4: te
0: qué
4: pido
0: no mandabas?
4: Un mix de pura reina, ¿no? Puras reinas, sí, tejanas chidas.
0: ¡Órale!
4: Bueno, saluditos.
0: ¡Órale, va, va, va! Un abrazo, buenas tardes.
5: Compare, nene.
0: Dígame.
5: Qué chula estás poniendo, comparito. Oye,
0: mande.
5: La Sabropari suena de este lado de Apodaca, Concordia. Un fuerte abrazo, excelente turno. Y un besito, ahí te va. Saludos, pareja.
0: ¡Es todo!
6: Síguele, mi nene, síguele, síguele. Excelente mix. Buenas tardes.
0: Buenas tardes. Échale.
7: Buenas tardes, mi nene.
0: Dígame, señor, ¿cómo está?
7: ¿Es la misma persona o no es la misma persona?
0: Sí, es la misma persona.
7: Bueno, buenas tardes, la Sabropari suena aquí en el cuadro de la ciudad de Monterrey, Nuevo León. Aquí andamos en el tráfico. Saludos, saludos a los cazabonos que trabajamos de aquel lado ahí en Juárez, Nuevo León.
0: Órale.
7: Un mixecito tejano, tejano music. Saludos, onda.
0: Me
7: buen
0: gusta.
7: Ombliguito de semana.
0: Oye, me gusta.
7: Ya por ese fin de semanita. Saludos.
0: Exactamente, eso es lo que te iba a mencionar. Me gusta que traen actitud como de fin de semana. ¿Será que nada más yo lo percibo o también ustedes sienten como que ya ese es fin de semana o será porque mañana ya inicia el mundial? No sé, pero algo está pasando.
8: Oye, nene, mix no es cuando dices, ah, tengo mucha sed, se me antojó un mix del blanco, del rojo, del que sea.
0: No.

0: ponle falta, amonéstalo. La segunda es expulsión.
1: De hecho sí, voy a hacer una lista. Y a los que no, castigo, vámonos. El WhatsApp en cabina, 818-0101-957. ¿Querías algo para bailar? ¿Qué te parece este blog, DJ? Puro ritmo y sabor, man.

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0: Oye, nene, ¿dónde andabas en la tarde? ¿Y por qué ya no mandó mensaje a la hora de la comida? Qué raro, ¿no?
1: Qué raro. ¿Dónde andará? No sabemos.
2: Buenas tardes, mi querido gordito panza de músico. Oye, qué bárbaro te mandaste con ese mixito con el que empezaste ahorita. Oye, pues ahí te encargo que pongas apoyando al camarada de las sonoras para empezar a bailar, porque con ese mix que pudiste al principio ya las primeras se destapan solas.
1: Hijo eso.
2: Y ahora por las que siguen bailando con la botella con unas sonoritas, mi querido gordito. Saludos, precioso.
1: Un abrazo, mi rey. Buenas tardes.
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1: Estado, ¿quién anda por acá? Buenas tardes.
5: Buenas tardes, nene.
1: Hola.
5: ¿Cómo estás?
1: Bien, ¿y tú?
5: Aquí saliendo del trabajo, la Sabro Party suena desde acá, desde Apodaca, por Avenida Concordia. Ya vamos para la casa a darle buen casi fin de semana. Saludos.
1: No sé por qué siento que ya es fin de semana, ¿eh? No sé por qué.
6: Compadre, ponte un mix de Grupo Control.
1: Ok.
6: Sí, amonéstanos, hombre, no pasa nada.
7: Venga. Venga. Todavía trabaja ahí la parca.
1: ¿Quién es la parca?
8: Nene Yescas, no sé, una tejanita, por favor. Mando y la venganza. Te pareces tanto a mí.
1: ¡Órale!
8: Gracias por existir, gordo.
1: 818-0101-957. Prepárate porque siguen los Block DJs y los exclusivos de la Sabrosito 95.7. Edgar Yescas, el nene contigo hasta las 8 de la noche.

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1: Las autoridades están analizando si Juan, un adulto mayor de 70 años que podría haber disparado contra dos presuntos asaltantes en su negocio, ocasionándoles la muerte, actuó en defensa propia. Estos hechos tuvieron lugar el pasado martes en la colonia Croc, al norte de Monterrey, donde se reportó que antes de las 5 de la tarde, un par de hombres armados ingresaron a una tienda de abarrotes para aparentemente cometer un atraco. Los presuntos habrían golpeado al hijo del adulto mayor, quien escuchó gritos a lo lejos y al darse cuenta de la situación, agarró un arma tipo revólver para abrir fuego contra los agresores. El fiscal general de justicia, Javier Flores, mencionó que esta situación raya entre lo legal e ilegal, por lo que se está realizando el análisis con la evidencia recolectada. Cabe mencionar que el hijo de Juan perdió la vida por los golpes propiciados por los presuntos asaltantes. El fiscal agregó que no hay conocimiento hasta el momento de antecedentes criminales por parte de los presuntos delincuentes. La temperatura actual en el centro de Monterrey es de 31 grados. Mi nombre es Hanna Malabear.
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2: Ante la amenaza de los maestros de la CENTE de bloquear las terminales 1 y 2 del Aeropuerto Internacional de la Ciudad de México, como medida de presión para que el gobierno de Claudia Sheinbaum cumpla con sus demandas, las autoridades de la Central Aérea Capitalina, apoyadas con elementos de la Marina, niegan el acceso a personas que no cuentan con el pase de abordaje. A su vez, elementos de la Secretaría de Seguridad de la Ciudad de México se encuentran en puntos estratégicos para evitar que los contingentes de maestros disidentes se acerquen al aeropuerto. A través de sus redes sociales, el aeropuerto capitalino avisó a los pasajeros que si tienen vuelos programados para este miércoles y jueves, tomen sus precauciones y lleguen con suficiente anticipación ante la posible presencia de manifestantes en los alrededores del aeropuerto de la Ciudad de México. Esto para que no se afecte la salida de sus vuelos. Para ABC Noticias, Felipe Barrera Jaramillo desde la Ciudad de México.